0: ¿Cuántas veces nos hemos dicho a nosotros mismos, no debo huir? El miedo suele ser un motor constante en la vida de cada ser humano. El miedo a fracasar, a perderlo todo, a no cumplir expectativas. El miedo puede paralizarnos. Sin embargo, quietos es cuando verdaderamente carecemos de valor, inertes, como si no estuviéramos. En esta ocasión en Cine Libre, Evangelion, Shingekyoban, Yo, Evangelion 1.11, no está solo. Un chico llega a Tokio 3 como el elegido para pilotar el último artefacto de defensa creado por el ser humano, el Evangelion, diseñado específicamente para eliminar ángeles, seres ancestrales que viven con el único fin de aniquilar a la raza humana, o eso pareciera. Sin embargo, nuestro protagonista tiene grandes traumas que lo persiguen desde pequeño, y esos, aunados con los problemas comunes de un chico de su edad, y los de convertirse en el salvador de Tokio 3, causarán situaciones de extrema tensión. Puesto que es parte de una tetralogía, esta película concluye su arco pero deja claro que no es el fin de la historia, y sabe dejar con ganas de más tanto a viejos fanáticos de la franquicia como a los recién iniciados. Una buena animación, apoyada de efectos por computadora que se mezclan bien con los dibujos y crean una buena inmersión. Un soundtrack que guía al espectador hacia las emociones que debería sentir en cada situación y una trama atrapante. Sin embargo, su mayor pecado es quizá la misma característica por la que algunos consideran la franquicia una obra maestra. Es demasiado pretenciosa, desarrolla a los personajes de maneras tan quisquillosas que se torna confuso, maneja varios conflictos de gran importancia y complejidad al mismo tiempo. Esto ocasiona que sea necesario repetir la obra completa más de una vez para comprender todo lo que presenta. Con poco más de hora y media de duración, hay bastantes cuadros en los que realmente no sucede nada, y puede resultar pesado. Con todos estos defectos, quien logre sobrellevarlo será recompensado con una buena historia de mechas, con personajes y momentos que se quedarán en la memoria. Recomendada para fanáticos de su anime, Neon Genesis Evangelion, que estén dispuestos a una nueva perspectiva de la obra, para quienes gusten del anime de ciencia ficción como Ghost in the Shell y de películas como Blade Runner. Si te gustó lo que escuchaste, puedes encontrar esta película en Amazon Prime Video. Yo fui el Chino y no olvides compartir este video con quienes creas que disfrutarán esta película.
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0: Hola, muy buenas noches, ¿cómo están? Hoy en un nuevo episodio de Hablemos de tu Mundo por parte de Código Libre y Videoplataforma. Hoy tenemos un gran invitado, una persona que yo ya había conocido, ya en algún momento la había entrevistado cuando tenía mi antiguo proyecto. Y la verdad, se lo comentaba ahorita antes de iniciar, es una persona que nos atendió de manera magnífica, fue de nuestros primeros invitados, fue el séptimo invitado de mi programa. Y la verdad es que fue una gran sorpresa poder conocerlo. Está con nosotros el día de hoy el cantante y actor Raúl Carballeda. ¿Cómo estás, Raúl?
1: Eso, muy bien, Aarón, gracias a Dios que estamos todo perfecto. Fíjate, qué increíble. Primero que haya sido yo el séptimo invitado, el número siete es un numerazo, es el número de Dios, un número perfecto, así que yo no sabía esto y me está cayendo de sorpresa. Qué padre, la verdad, qué padre. Y qué bueno volver a coincidir contigo y también pues ahora con todos tus amigos que te siguen y que te escuchan y te ven por allá en La Piedad, Michoacán, que a mí me encanta Michoacán, desde muy pequeño voy siempre por ahí, era mi camino hacia Aguascalientes. Jalisco y sobre todo a Zacatecas, que es a donde íbamos porque es la tierra de mi mamá. Así que conocemos todo el Bajío y por aquella zona, increíble. Muchos saludos muy cariñosos a todos.
0: No, muchísimas gracias, Raúl. Raúl, tengo muchos temas que quiero platicar contigo. Ahorita te comentaba uno de ellos, pero lo voy a guardar para ahorita. Pero retomando un poco, yo me quedé mucho con la sensación cuando te hice aquella entrevista, pero queremos volver a hacer esta pregunta, ya que creo que es la con la que todos iniciamos y con la que queremos escuchar cuando sabemos de un actor, de un cantante, y es ¿cómo nace en ti esta profesión o el amor por la música? Porque yo he investigado mucho sobre ti desde que te entrevistamos aquellas veces. La verdad es que te he visto en muchísimos lados, te he visto en la academia, en videos musicales, en las películas, te he visto en muchísimos lados y no me canso de ver proyectos en los que sales. ¿Cómo inició este amor por la música, Raúl?
1: Uy, Aarón, es una pregunta muy difícil de contestar, porque todo el mundo te va a decir, pues lo típico, ¿no? Ya sabes, ¿no? Hijo, desde muy chiquito siempre me gustó esto, lo otro, y pues yo te podría contestar que me gustaba la música, me gustaba cantar, y mi papá me compró una guitarra a los 7 años y me puso un maestro para que me diera clases, y yo no lo aguanté ni un mes, porque dije, esto no es lo mío, ¿verdad? La música como tal, en el sentido de ejecución de un instrumento, por ejemplo, pues no era lo mío fue cantar, y eso fue lo que algún día. Realmente me di cuenta, ¿no? Siempre me gustó cantar desde muy pequeñito y bailaba ahí las cumbias con mi abuelita, y mis papás que eran muy, muy cantadores. Mi papá tuvo un trío cuando estaba chavillo, antes de entrar a la carrera, en la época de los tríos, en los años 50, el trío París. Un trío que pues no fue profesional porque los contrataban para hacer las fiestas, pero realmente no fueron una agrupación muy famosa. Sin embargo, de ahí viene, ¿no? Digamos, de alguna forma, el gusto, las ganas, el conocimiento, el amor por la música por parte de mi papá y de mi mamá también, que te digo, realmente pues eran muy cantadores. Pero esta contestación creo que puede ser que yo no busqué a la música. La música me escogió. Yo no la escogí. La música me escogió y me dijo, aquí vas tú, y se acabó. Yo siempre quise ser doctor. Yo, por una fijación infantil, siempre decía, quiero ser doctor, porque una hermanita mayor murió de leucemia. Entonces yo decía, voy a ser doctor de niños para que no se mueran como se murió mi hermanita. La verdad es que cuando entré a medicina, porque sí, hice un año, déjame te digo, un año en medicina y dije, ¿qué estoy haciendo aquí? Lo mío es la música, lo mío es cantar y me voy para allá. Y pues a mi papá, los dos, mis papás lo entendieron muy bien y desde ese momento toda mi familia fueron pues los fans número uno y empecé a hacerlo de manera profesional en enero de 1982, hace ya. Estamos tirando casi a los 45 años de carrera, increíble, no de edad, ¿eh? No de edad, no de edad,
0: Sí.
1: no. Así que pues, así fue, y ese fue el comienzo, ¿no? Cantar aquí y allá, hacer algunos programas de televisión, de concurso, incluso estuve con Chabelo a los 14 años y gané ahí va varios programas, toda la serie de programas que me tocó en esos concursos. Y yo cuando veía los foros ahí en Televisa, en Chapultepec, decía, yo de aquí soy, ¿no? Esto es lo mío, esto es lo mío. pero pues yo seguía insistiendo en el asunto de la medicina hasta que me di cuenta de que no. Así que esos fueron los comienzos, 1982. ¿Cómo ves?
0: Perfecto, Raúl. Raúl, yo quisiera platicar mucho más de lo que ha sido tu carrera, pero sabemos que hay muchos videos, en realidad muchas entrevistas en lo que ha sido. Y justamente yo tengo una pregunta que la consideraba diferente, ahorita te lo comentaba antes de iniciar la entrevista, y es que yo te decía, tengo muchos videos en donde te he visto y a veces sentía que no eras tú y a veces sentía que sí eras tú, pero hay uno en específico y es que a mí me gusta mucho, te platicaba la música de Kalimba, yo soy un gran fan de Kalimba, y de repente adentro de los videos, en el escenario, en el foro, en donde está el coro, Kalimba, me di cuenta justo en ese momento, pide un aplauso para el coro se pone en medio del escenario, es la canción del último beso, es un concierto en un blog de Kalimba, uh-huh. y sales tú, y es desde ahí donde cada vez que veo un video de Kalimba en concierto, estoy ahí buscándote, viendo por dónde estás. Ajá. ¿Cómo inicia esta amistad? ¿Cómo es que te relacionas? Porque son públicos muy exigentes, es una música de muy alto nivel, y además la interpretación que haces es increíble.
1: Híjole, Aarón, pues una vez más, gracias. Yo creo que me veías distinto y no me reconocías, pues porque evidentemente estos videos ya tienen muchos años y a lo mejor pues ya estoy muy cambiado y muy viejito, pero francamente, pues bueno, ahí están muchísimos videos. Ahora caigo en el asunto de Kalimba, pero como bien lo decías, ¿cómo? Bueno, pues yo empecé cantando en bares, en restaurantes, en peñas, en todos los lugares. Fui contratado por una compañía disquera, hice muchas grabaciones, comencé a hacer jingles, después me pasé a hacer cosas de locución y acabé en teatro musical haciendo obras como Cats, Evita, Anita la huerfanita, ¿no? Que en aquella época pues estaba yo hasta con el Loco Valdés. Entonces, teatro al más alto nivel, televisión al más alto nivel, estuve siempre en Domingo con Raúl Velasco, trabajando mucho, estuve en Valores Juveniles, entonces trabajando mucho con la gente de Valores, mucha televisión, que eso fue lo que más hacía, y un buen día caí en los coros para artistas, y en los coros para artistas, evidentemente, pues si andas con artistas pequeñitos, pues a lo mejor no, la exigencia no es muy grande, pero con los artistas grandes es muy alta. Y ahí tienes que saber muy bien de qué se trata, cuáles son las intenciones, en dónde entrar, cuál es tu voz, las armonías, todo esto. Y yo estuve, sinceramente, pues tengo que decirlo, al más alto nivel, con los mejores artistas de la época a los que yo les hice coros. Por ejemplo, Juan Gabriel, Yuri, Ricardo Montaner, y Lucero, Laureano Brizuela, Alejandra Ábalos, Laura Flores, José Luis Perales, en fin. Y de hecho, prácticamente ya cuando yo ya no estaba haciendo coros, como algo muy, digamos, muy frecuente, pues me invitaron gente como Eugenia León a hacer sus coros en la sala Nezahualcóyotl, o Edith Márquez, que me invitó a hacer unas presentaciones en el Auditorio Nacional, o Kalimba, ¿no? Que yo nunca había sido coro de Kalimba, y que de repente un buen día, platicando así de que, pues, ¿qué está haciendo? Pues fíjate que acabo de salir de un reality de allá en Azteca, y como yo nunca tuve problemas para brincarme de Azteca a Televisa, porque pues no tenía gran ciencia, pues resulta que en cuanto yo salí de los proyectos de allá, vámonos, véngate para Televisa otra vez. Y entonces justamente Kalimba me invitó a hacer este show, un show que se grabó y que se vende en los DVDs y que lo pasan ahí en la tele con cierta frecuencia. Padrísimo, porque era de pura música, canciones, pero hechas en grandes bandas. Y ahí estoy con mis compañeros, ni me acuerdo quiénes, creo que eran Beto Velázquez, Adrián Barba, no recuerdo bien, estaba la esposa de Pepe Zavala, que era el director de la orquesta, sí. Adriana Cornejo, creo, en fin, Karina, ay, ahorita se me fue el apellido de Karina, no puede ser, mi queridísima Karina, se me olvidó, bueno, ahorita se me fue. El caso es que un gran coro, un gran show, con Kalimba estuvimos ahí cantando a la mitad del show, en lo que él se cambiaba, luego cantaba con nosotros. En fin, experiencias muy bonitas, con gente muy, muy grande. La primera, fíjate, Yo creo que tú no te vas a acordar, o a lo mejor tú sí estás muy enterado, la mayoría de la gente a lo mejor ya no se acuerda, pero una de las más grandes figuras esos años, finales de los 80, cuando yo empecé a hacer coros, era Vicky Carr, una extraordinaria cantante que hacía música en inglés y hacía los crossovers para el mercado hispano en español. Ella tenía también raíces latinas, sigue viva, y creo que está cantando muy bien, la acabo de ver en un video ahí. Ya está grande, por supuesto, pero Vicky fue un amor, yo de verdad la amé con todo mi corazón. Estuvimos en el patio, el centro de espectáculos más grande, bueno, más que grande, más importante de todo México durante décadas. Y ahí estuve en 1988 con ella, con una orquesta maravillosa, enorme. El director era Luigi Lazzareno. Fue la gran experiencia. Entonces, gente así con la que yo tuve la oportunidad de trabajar, bueno, si puedes comprar otro DVD de esos que venden en las tiendas, pues ahí estoy también con Ana Gabriel en un show maravilloso en la Plaza de Toros, México, completamente llena. Así que pues eso fue por ahí de también mediados de los 90s, hace, yo creo que 30 años o más. Entonces, esa ha sido mi carrera. Tal vez el doblaje, que fue como de lo último, hace 35 años, pero de lo último que en lo que empecé, digamos, a entrar con más fuerza, es en lo que más he permanecido, pero todo lo demás, he hecho lo que quieras, radio, conducido, he producido, he hecho locución, conducción de eventos, producción de videos, producción de espectáculos en vivo, le hice muchos espectáculos a Disney en vivo, en fin. Ya te estoy aquí dando el currículum completo, pero es que son muchas actividades al más alto nivel de Latinoamérica. Así, ese es el mercado que yo he abarcado, cantando, produciendo, dirigiendo, ¿sí? Actuando. Eso es básicamente lo que he hecho. Y sí, pues ahí están las pruebas, ¿no? Tú lo has podido ver y lo podemos ver en el internet y lo podemos ver en videos que podemos comprar. Y pues es un verdadero privilegio. Y lo último, pues evidentemente, Kalimba. Yo lo conocí muy chiquitito, muy, muy pequeñito. Trabajamos juntos en producciones, en doblaje cuando él era muy chiquitín. Después me tocó coincidir con él en El Rey León, que eso fue hace ya 32 años, en el 94, donde él fue Simba cantando y yo Timón. Entonces, también cantando. Entonces, la relación con él, con su mamá, que siempre lo llevaba a los estudios de grabación, pues siempre se fue muy grande. Y luego Dios nos acercó, Dios nos dio vínculos mutuos en conjunto, y pues acabó siendo realmente una hermandad con él, con su mamá, con sus hermanas, con sus tíos, tías, primos y no sé cuánta gente que conocemos de toda la familia. Entonces, pues todas las veces que coincidimos, ha sido siempre de mucho gusto, con mucho amor y siempre pues con esa posibilidad no solamente de platicar y de coincidir en todo lo que hemos hecho trabajando juntos durante tantos años, sino también especialmente en los terrenos de Dios y de las cosas que hacemos para Dios, que es algo pues de lo más importante que él y yo podemos hacer.
0: Así es. Raúl, tocas un tema que cuando yo te entrevisté la primera vez me comentabas mucho, en realidad me hacías un énfasis en que estabas trabajando justamente en un proyecto de eso, dedicado a Dios. ¿Lo seguiste? ¿Lo terminaste? ¿Cómo fue este proceso? Y también saber, porque yo sé tu cercanía con Dios, en algún momento me la comentaste justamente ahí, y de eso va la siguiente pregunta. Más allá de lo que ha sido tu trabajo, porque socialmente muy conocido, Raúl, monetariamente no sabemos, pero ha sido tu trabajo muchos años. pero, ¿qué te ha dejado más allá de lo monetario, más allá del vínculo social, de que la gente te conozca personalmente, dedicarle toda una carrera a la música?
1: Pues mira, una de las partes de tu pregunta es el asunto monetario. Pues sí, cuando logras colocarte a cierto nivel, pues empiezas a trabajar con gente pues que tiene los recursos y te pagan muy bien. Entonces, pues a mí me pagaban muy bien en ciertas producciones o yo siendo productor de muchos de los materiales que te platico, siempre me han pagado bien dando clases, siempre me han pagado bien, sobre todo en la televisión, la tele, en los programas de los realities diferentes que he hecho, porque no solamente he estado en la academia desde hace 23 años, también estuve en La Voz, en Televisa, en La Voz México, cuando estuvimos en el team Jenny Rivera, que murió ahí justamente el día de la semifinal de ese reality, y también en realities en Estados Unidos, como para la cadena Fox, uno que se llamó el X Factor, o sea, The X Factor o el Factor X, de gran éxito en Estados Unidos para el mundo hispano, o Va por ti, que también hicimos para Univision en Estados Unidos, o ya había yo mencionado La Voz, Me pongo de pie para Televisa, en fin, muchos, muchos diferentes realities, casi todos ellos de música, de cantante, prácticamente de todos, ¿no? De todos, pues, esa es mi especialidad. Y en TV Azteca, los que quieras, ¿no? Desde Aplauso, Aplauso, Gente con Chispa, Disco de Oro, Desafío de Estrellas, Desafío 2, El Gran Desafío, bueno, cualquier cantidad de realities que hicimos en Azteca también y que pues han sido una oportunidad para siempre estar ahí a la vanguardia, preparado, vigente en cuanto a la imagen de pública, digamos, y que pues también evidentemente pues son un muy buen ingreso, ¿no? Tengo una buena cantidad de recursos que he podido ganar a través de los realities. Entonces, digo, hay otros medios donde no te pagan tan bien, ¿no? El doblaje es muy mal pagado, el teatro a veces es mal pagado, dependiendo de con quién trabajes. El radio a veces es mal pagado, y si tú te metes un poco a trabajar ya de productor y de director, pues a lo mejor ganas un poquito más, entonces pues te conviene un poquito. En fin, dependiendo el medio, ¿no? Pero todos son importantes y todos son divertidos y todos son interesantes y todos son difíciles o fáciles dependiendo de tus cualidades y de tus skills, ¿no? Las famosas habilidades que ahora se les llama. Así que bueno, pues por ahí un poco ese asunto. Y luego el asunto de Dios, que ese evidentemente no te genera un peso y por eso va a ser menos importante. No, les doy una noticia, para mí es el más importante. ¿Por qué? Porque yo tengo muchas más bendiciones que el simple hecho de que alguien me dé una cierta cantidad, que a veces pasa, porque cuando te dedicas también a la palabra de Dios, a difundirla, a enseñarla, pues siempre hay alguien que llega y te dice, oye, Dios puso en mi corazón darte esto. Y te entregan una cantidad, ¿no? Entonces, yo no vivo de eso, pero Dios me hace vivir de todo. O sea, Dios se ha encargado siempre de todo, así que lo tengo como mi principal proveedor. Yo no puedo decir que mi proveedor es tal compañía de doblaje o Televisa o TV Azteca o cualquier otro que me contrate, sino Dios, porque realmente Dios es el que está detrás de cada proyecto que yo hago. Así que cuando yo me dedico a las cosas de Dios, son los proyectos de Él y definitivamente yo siempre le digo, Dios, yo por esto evidentemente yo no cobro, ¿no? Pero los beneficios que recibo son muy grandes. Así que yo no me acuerdo con exactitud qué proyecto estaríamos platicando aquella vez, pero pues a veces grabo alguna canción, a veces hago alguna conducción de algún evento, a veces doy clases en alguna escuela que tiene este sistema cristiano, muchas veces predico la palabra de Dios en grupos donde me invitan, en fin, diferentes. Hace poco estuve en un campamento padrísimo en Veracruz, donde fuimos incluso hasta el rafting ahí en un río, con los rápidos, y es bueno, interesantísimo, con un grupo de jóvenes enorme, éramos yo creo que como 200 personas en ese campamento, allá por, se llama Jalcomulco, y mi querido amigo Oscar, dos Oscares, Oscar Sotres y Oscar Pinzón, me invitaron y monté una obra de teatro con los chavos que iban del staff, que son puros chavos, para que se las pudieran presentar a todos los demás que iban ahora de invitados como camperos, ¿no? Entonces, ese tipo de actividades son maravillosas. Me fui una semana con ellos, me la pasé increíble, ¿no? Pues ya sabes, ¿no? En medio de del campo, la vegetación de Veracruz, que por cierto es mi tierra y es maravillosa. Así que, pues hay de todo. Y Dios, todo el mundo piensa que la vida con Dios es una vida aburrida, ¿no? Triste. No, es toda una aventura, ¿no? Triste. No, es toda una aventura. Con subidas y bajadas como...

0: Sí, Raúl. Raúl, bueno, pues muchas gracias por esta respuesta. Raúl, yo, como te lo comentaba, de repente ya tengo muy poco tiempo para estas entrevistas, pero no quería dejar de lado el doblaje. En realidad, esta última parte de la entrevista la quería dejar para ello porque creo que es, no sé, tú sabrás, tú eres el actor, pero creo que todos, cuando decimos Raúl Carballeda, nos acordamos de una de tus canciones que ha salido en cualquier película, ¿no? Infinidad de películas que has podido deleitarnos con tu música. Y saber cómo llega, ¿no? Cómo llega el hecho. Yo voy a preguntar por un específico, que creo que es la más conocida, que es Hakuna Matata.
1: Claro.
0: ¿Cómo es que llega a tu vida? Y si se pudiera también por ahí, la canción, solo que no me acuerdo del nombre, la que sale en Aladdin, la del inicio,
1: Se
0: creo que son
1: llama.
0: dos interpretaciones. Ajá.
1: Ah, ok. Se llama Noches de Arabia.
0: Noches de Arabia, creo que son dos interpretaciones fantásticas, que no importa dónde las pongas, creo que cualquier persona se las va a poder saber. Y pues realmente has dejado tu voz en películas icónicas y cómo te ha afectado, supongo que positivamente, eso a tu vida.
1: Uy, pues positivamente, pero absolutamente positivo. O sea, ha sido maravilloso realmente. Porque hacer un personaje para Disney es el sueño de la gran mayoría de los cantantes del planeta, ¿no? Porque de veras, pues, todo el mundo quisiera estar en una película de Disney y de alguna forma ser como uno de estos personajes y ser, digamos, ay, se me fue el término, caray, me distraje, se me fue el término. Quedar para la posteridad, pues. O sea, realmente que uno de tus personajes pueda quedar ahí para la historia, ¿no? Entonces, con uno solo, la mayoría de la gente moriría por hacerlo. Yo tengo decenas de personajes. Ha sido una bendición maravillosa. Cuando Gualterio Pesqueira, en 1991, me llamó por primera vez para hacer Bella y Bestia, que en aquella época no había celulares, no te podías comunicar de inmediato, yo andaba de viaje, él quería que yo hiciera ahí la voz cantada de la bestia, eso fue lo que él me platicaba en aquella época, y la hizo él, la acabó haciendo él, porque esta voz tuvo un proceso muy importante de efecto especial, ¿no? Para que se oyera así, y era muy poquito lo que cantaba la bestia. Entonces, cuando él me llamó para hacer eso, yo había hecho 3, 4 años antes unas muy pequeñas participaciones en doblaje actuado, que me había invitado por primera vez don Pancho Colmenero, después de haber tomado un curso donde él fue jurado, pero el curso me lo dio Braulio Certuche, de doblaje, de varios meses, cada semana tomábamos clase. Y entonces, pues, pero yo dejé eso ahí porque yo dije, yo no soy actor, yo soy cantante. Así que cuando me llamaron al doblaje como cantante, que fue Gualterio, pues de inmediato, pues, no lo podía yo creer, porque yo decía, ¿cómo es posible? ¿Se hace eso en México? O sea, el doblaje de las cosas de Disney, pues sí. Y al año siguiente, en 1992, yo ya estaba haciendo mi primer personaje como solista, que es justamente el que tú platicas, se llama Buhonero, ese árabe maravilloso, chaparritito, muy simpático, que va al principio de la película en un camello por el desierto cantando: Vengo yo de un lugar, de una tierra sin par, donde ves caravanas pasar, ¿no? ¡Qué emoción cuando yo me vi en el cine! ¿No? Pero bueno, pues ese fue mi primer personaje y luego pues vinieron muchos. Ha estado, por ejemplo, el príncipe Edward de Encantada, ¿no? Con un beso de amor soñé, ¿no? Cosas así como muy exageradas y muy grandes. El personaje precioso, por cierto. Otro como Link, mi modo varonil de hablar va a emocionarla. Yo ya ando ronco de natural. Pero pues para Mulan, ¿no? Que también fue una película que dirigí por ahí
0: Sí.
1: en 1998. Y el Príncipe de Egipto, donde hago el personaje de Joy, o La Cenicienta, donde hago Jack, o bueno, tantas, tantas, tantas diferentes. Anastasia, hice Dimitri. Y evidentemente, pues uno de los más importantes, uno de los más queridos, uno de los más recordados, pues es Hakuna Matata, que se conoce en todos lados y que me ha dado la oportunidad de...

de participar, pues en un chorro de lugares, de escenarios, de shows. He dado conferencias acerca de Hakuna Matata, en fin, ¿no? Fue maravilloso. Prácticamente para todos los personajes, no todos, pero para todos los personajes casi, se hace un casting. Entonces uno va, graba el personaje y pues te avisan luego si lo haces o no. Yo especialmente para el Rey León siempre cuento la anécdota de que yo no quería ser Timón. ¿Cómo? No, pues no. Pues ¿por qué? Porque cuando yo llegué al casting, resulta que pregunté, ¿y la película cómo se llama? Ah, pues El Rey León. Rey León. Ah, oye, ¿hay un Rey León? Sí, claro. ¿Y es como el principal? Sí, pues El Rey León es el principal. Ah, yo quiero hacer El Rey León. Entonces, obvio, pues me dieron chance y hice la prueba para Simba, hice prueba para Zazú, para Pumba. Ya no sabían lo que me andaba metiendo. Y evidentemente también la prueba para Timón. No sé, tal vez meses después me volvieron a llamar. Y pregunté, ¿me quedé con el Rey León? No. ¿Cómo? No, es que es el Rey León. Pues sí, pero no te tocó ese. Bueno, pues ni modo. ¿Qué quieres que grabe? Pues el Timón. Y entonces volví a hacer un casting para Timón. Se acabó, vámonos. Y no sé cuánto tiempo habrá pasado. Semanas, meses. La verdad no me acuerdo. Fue mucho tiempo entre cada una de las grabaciones. Y un buen día, pues finalmente me llamaron y me dijeron que me había quedado con el personaje de Timón. Y por eso digo, pues yo no quería ser Timón, yo quería ser el Rey León, pero la verdad es que nunca me imaginé, estaba yo muy menso, porque pues al final de cuentas los personajes más icónicos y recordados por divertidos, por el toda esa personalidad que tienen, pues son Timón y Pumba, tan es así que pues nos hicieron, ay sí, nos hicieron, pero les hicieron a los personajes pues un par de series, ¿no? También de televisión. Hicimos muchos capítulos de las aventuras de Timón y Pumba, o viajando con Timón y Pumba. No recuerdo bien los nombres, pero chorros de capítulos con chorros de canciones. Entonces, bueno, pues el Timón es maravilloso y canta. ¡Ay! ¿No? O canta feliz final escrito está, qué mala situación, ¿verdad? O canta en la jungla tan imponente, o canta pues no sé, cualquier otra. Varias canciones que son muy recordadas y muy, muy hermosas, pero que evidentemente todo el mundo siempre dice Hakuna Matata, Hakuna Matata, una forma de

0: Yeah. Pues esa ha abierto muchas puertas y me ha hecho muy, muy memorable en muchos mercados en toda Latinoamérica y en México y en Estados Unidos. Ha sido precioso. La verdad, es un gran, gran personaje. Y por supuesto, pues es así como el highlight, ¿no?
1: Sí. Raúl, siempre me quedo fascinado con tus historias, con lo que cuentas. Yo veo, como te digo, de repente te busco mucho y siempre, siempre tienes algo nuevo que contar. Siempre hay un proyecto por ahí que se nos escapa y que has hecho. Y antes de cerrar este programa, antes de hacer esta última pregunta, para no quitarte tanto tiempo,
0: no te
1: preocupes. Quiero agradecerte. La verdad es que creo que pocas carreras tan bien estructuradas existen en personas también preparadas, porque a veces falta dirección, a veces falta el enfoque, el talento, y creo que tú complementas todo eso y lo que has hecho es increíble. Te lo juro que desde aquella entrevista me la he pasado investigando, te he visto en muchísimos proyectos y te lo juro, cada vez me sorprendo más de lo que has hecho y pues agradecerte, creo que agradecer todo el trabajo que nos has dejado.
0: No, hombre, Aarón, justo por ti, por ustedes, por los que les interesa, por los que están investigando, por los que siempre saben quién es uno, por los que les gusta nuestro trabajo, por los fans, por los que nos van a ver, por los que compran los materiales de los personajes, por los que van a ver las películas, porque no solamente he trabajado para Disney, he trabajado para prácticamente todas las empresas de animación con diferentes personajes o haciendo coros para Warner, para Fox, para Sony, para Netflix, para Illumination, para quien se te ocurra, o sea, prácticamente para todas las empresas. Entonces, yo les agradezco, al contrario, con todo mi corazón, yo soy el agradecido de que vayan a ver estas películas al cine, de que después las compren, de que las renten en su streaming, que las vean, que se aprendan las canciones, que vayan a vernos a los shows, que canten conmigo. Esto es increíble, la verdad. No hay forma de agradecerlo, no hay nada con que agradecer justamente todo lo que ustedes, lo que son los que saben. A veces saben ustedes más que yo, hombre, más que uno. El otro día me decían, ¿usted, a poco usted nunca ha hecho nada de anime, no? Yo nunca he hecho nada. Y me dijeron, sí ha hecho, claro, en tal serie, con Lalo Garza, porque me dio un papelito así chiquitito un día que de puro cariño me dijo él, pues sí, ¿no? El otro día me decían, claro que ha hecho anime, hizo el tema de entrada de la serie de televisión del Kung Fu Panda. Oye, eso no es anime, pero se la saben, y saben que he hecho Dexter, y que he hecho Johnny Bravo, y que he hecho Bobby Knox, y que he hecho el gato en el sombrero, que ahí soy el gato, y todos los demás personajes, que he dirigido cualquier cantidad de cosas, y que he sido muy feliz por haberlo hecho, y que sigo haciéndolo, y sigo siéndolo, muy feliz. Así que mil gracias a todos los que nos ven, a todos los que escuchan la música. Te voy a dar un dato que es ya de plano de mi soberbia, de orgullo. Ahí te va. Hay muchos artistas bien famosotes, pero bien famosotes, que tienen pues 75 mil, 100 mil, 200 mil escuchas mensuales en Spotify, que es como se mide, ¿no? ¿Qué tan exitosa es la música de alguien? Los escuchas mensuales. He llegado a casi el millón de escuchas mensuales con mis personajes de Disney. Yo no tengo música como Mijares o como Luis Miguel, ¿verdad? Pero tengo casi siempre una alta, muy alta incidencia de escuchas en Spotify. Así que, ¿qué más puedo pedir? Yo ya me puedo morir a gusto. O sea, de verdad, no me falta nada. Tengo una familia que me ama, que me mantiene. O sea, soy de verdad muy feliz. No, Dios no se ha quedado con nada. Me ha dado todo lo que yo necesite y todo lo que hace falta en cualquiera de estas áreas. Y especialmente en esto que tanto haces énfasis, que es el doblaje, que es lo que la mayoría de la gente me conoce. Así que, de verdad, no hay nada pendiente.
1: Perfecto. Raúl, muchísimas gracias otra vez. Estamos ahora sí ya cerrando el programa. Y más que una pregunta, es algo que hice cuando te entrevisté la primera vez, que es el tema por el cual inició este proyecto, que es para toda aquella gente joven que nos ve que de repente tiene la intención de estudiar algo, tiene la intención de querer crecer en algo, los ve a ustedes como lo que son, ¿no? En admiración, en querer decir, yo quiero estar en un escenario, quiero ser tal personaje. ¿Qué le dirías a todas aquellas personas que están por intentar involucrarse en la música o en la actuación?
0: No lo hagan, por favor, desistan, digan, abort mission, abort mission. ¿Para qué se andan metiendo en esto? Es un rollo, no, no, no, no, no, no, no. De veras, olvídense de eso. No, no es cierto. Ahora, déjame te digo, tú que me estás viendo, que me estás escuchando, tengo razón. Es un medio muy complicado, muy pequeño, muy difícil. Si tú estás viéndome en Michoacán o en cualquier otra parte del planeta, sobre todo de la República Mexicana, y tú quieres hacer esto, tienes que venir a la Ciudad de México. Es que no hay otro lugar donde se haga. Sí. Es complicado desde ese sentido incluso, de que te tienes que cambiar, tienes que venir para acá. Conozco a muchísima gente que ha tenido que dejar su lugar para poder venir. Pero lo que es algo, y se lo digo mucho a los papás, de mis alumnos, a mis alumnitos o de los realities, cuando me preguntan, ¿y cómo le hago para convencer a mi hijo que no? A ver, si tu hijo no tiene las cualidades, solito se va a decepcionar, se va a desanimar, se va a caer. Si las tiene y tiene ganas de hacerlo, porque es diferente tener la habilidad, el talento, a querer hacerlo, ¿no? Pues ellos solitos se van a encaminar. Y si los convence y si les apasiona y si eso es lo único que hay para ellos en la vida, tú no los vas a hacer que ellos dejen esto. Así que no va a haber nada que se interponga con tu deseo, a ti que me escuchas. Pero si lo puedes hacer, si tienes el talento, si no lo tienes, retírate, pero vas a perder el tiempo. Pero si tienes el talento, entonces prepárate. ¿Por qué es tan difícil esto? Que necesitas saber de actuación, necesitas saber de canto, necesitas saber de técnica, necesitas saber de resonancia y de cómo hacer diferentes voces, caracterización, y te puedo hacer un listononón de cosas que tienes que saber, pero esas son como las más importantes. Si puedes hacerlo, si puedes actuar, si puedes cantar, si puedes caracterizar, y a lo mejor te puedes dedicar a esto, pues entonces prepárate, toma clases, haz una carrera de actor, toma clases de canto, toma técnica para que puedas caracterizar de diferentes maneras. En fin, prepárate, prepárate, prepárate. ¿Por qué? Porque la competencia es durísima, porque todos queremos hacer lo mismo y todos nos queremos quedar con el mismo personaje. Y es muy importante que tú sepas que las oportunidades casi milagrosas llegan, claro que llegan. Y Dios te las pone también. Si tú confías en Dios, Dios te pone las oportunidades enfrente. Pero si tú no estás preparado, ¿qué crees, chaparrito? Definitivamente no vas a poder tomar la oportunidad. ¿Por qué? Porque no estabas preparado a la hora que te salió la oportunidad. Prepárate a tomar clases, a meterte, a informarte, a saber quién es quién, a conocer de la historia del doblaje, de la gente que ha actuado, de la gente que ha cantado y todo lo que te digo en cuestión técnico, porque así, cuando te llegue la oportunidad, vas a estar listo para poder tomarla. Claro, uno no sabe, yo no sé lo que sabía cuando empecé, por supuesto, vas aprendiendo cada vez más y más y más. Evidentemente, eso se llama experiencia, ¿sí? Pero el chiste es poder tomar la oportunidad. Hazlo y solamente así. Y te voy a dar dos recomendaciones más. No le eches ganas. Las ganas solo sirven para ir al baño. Eso de las ganitas, sáquense. A trabajar. Y otra, eso de que quiero realizar mis sueños. No sean payasos. Despiértate y ponte a chambear. Pon tus objetivos, pon tus metas y solamente así vas a poder llegar hasta donde quieres llegar o hasta donde tu talento, tu capacidad te lo dé. ¿Ok? Entonces, a prepararse sin echarle ganas y nada de andar soñando, bien despertito, a ponerte a trabajar. Eso es lo que queda. Y lo último, definitivamente, todo lo profesional, todo lo personal, ahí está. Ahora lo espiritual. Yo confío en Dios, conozco a Dios, no lo he visto, nunca lo he escuchado, Raúl, no. Pero lo conozco a través de su palabra y sé lo que Dios quiere para nuestra vida. Busca a Dios. Y esto, el Dios de la Biblia, no cualquier Dios. Eso de que todos llevan a Roma. no, no todos te llevan al cielo. Así que busca a Dios y te puedo garantizar que eso va a llenar tu vida. Así que después de eso y de que tú recibas a Dios, de que esté en tu vida, de que lo conozcas verdaderamente, entonces la cosa va a cambiar, porque tú vas a confiar y depender completamente de Él. Y hagas lo que hagas, vas a ser muy feliz.
1: Raúl, muchísimas gracias. Es que no sé qué decir. Es una respuesta tan completa que me quedo sin palabras. Pero,
0: mira.
1: Pues comentar, la verdad es que no me queda más que agradecimientos. Yo te digo, yo ya te admiraba antes de la primera entrevista. Después de ella, como te dije, me puse a investigar como loco y encontré infinidad de proyectos. Ahora que te puedo platicar, ahora sí esta parte, ahora ya aquí en vivo, no queda más que agradecer. La verdad es que me quedé corto de agradecimiento la primera vez que te conocí. Y es increíble, no sé cómo has hecho, te lo comento, ¿no? Sí, te lo comentaba, perdón, para especificar también tu carrera. Y antes de irnos, quisiera saber si pudieras mandarle un pequeño saludo a toda la gente que escuchó Código Libre Radio.
0: A todos mis amigos de Código Libre Radio, qué gusto poder saludarlos. Soy Raúl Carballeda desde la Ciudad de México y por favor, ponte buzo. Ahí te va. Hakuna Matata, una forma de ser. Mi más grande saludo con todo cariño. Dios te bendiga. Amigos de la sección de Hablemos de tu Mundo con Aarón Rea, qué gusto poder saludarlos. Desde acá, desde la Ciudad de México, Raúl Carballeda saludándote, por supuesto, con mucho, mucho, mucho cariño y diciéndote, Hakuna Matata, una forma de ser. Que Dios te bendiga. Saludos a todos. Dios los bendiga y mil gracias por la invitación, Aarón, y a toda la gente de Código Libre y Hablemos de tu Mundo.
1: No, muchísimas gracias a ti, Raúl. Para toda la gente que escuchó Código Libre, perdón, Hablemos de tu Mundo por Código Libre y Vida Plataforma, los seguimos invitando a que sigan escuchando los programas aquí por Código Libre y todas las plataformas de la misma. Les enviamos un gran saludo y nos vemos en la siguiente. Adiós.

Diana Frances Spencer, Lady Di, Princesa Diana de Gales. Una mujer que lleva consigo uno de los más grandes mitos de los últimos años. Una mujer que desempeñó su cargo como parte de la realeza de un modo peculiar. Y que como una historia sacada de película, proyectó que también las princesas podían ser mujeres reales. Mantenernos reales. Una tarea difícil cuando se carga el peso de las expectativas de los demás. Las ideas de lo que deberíamos ser para encajar en un círculo, y nos castigamos por no poder ser nosotros mismos y tampoco poder ser lo que esperan de nosotros. Muchas veces, la solución para este problema es algo tan sencillo y común como amor, sorpresas y risas. En esta ocasión en Cine Libre, Spencer. Una ficción que aporta al mito de la que fue la princesa más querida por el ojo público. Nos convierte en los únicos y verdaderos confidentes de Diana. Cuenta la historia de unos cuantos días antes, durante y después de Navidad, en los que se siguieron, o se intentaron seguir, las tradiciones al pie de la letra, hasta donde un alma libre pudo soportar. Somos testigos de una Diana que más que princesa, era madre. Una película con un ritmo pausado, que no necesita hacer un alboroto para llamar la atención. Son necesarias miradas, gestos, silencios, para darle un enfoque a las situaciones que se ven en pantalla. Sin embargo, a pesar del buen uso del silencio como recurso para enfatizar las cosas, esta cinta se apoya constantemente en la música para cargar de peso las escenas y crear tensión constante durante toda la película. El mito es tal que no hace falta saber todos los detalles para estar al tanto de lo sucedido. Por eso mismo, es fácil de disfrutar incluso si no se conoce la historia a profundidad. Pero sin duda, será más disfrutable si se conoce la leyenda y las teorías alrededor de la princesa. Recomendada para quienes gustan de los dramas. Si te gustó lo que escuchaste, puedes encontrar esta película en cines. Yo fui el Chino, y no olvides compartir este video con quienes creas que disfrutarán esta película.

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La evitación es el comportamiento que al realizarse retrasa la aparición de un estímulo que nos es desagradable o a la que tememos enfrentar. Y hoy queremos hablarte sobre el tema. ¿Alguna vez te has hecho la pregunta por qué suelo evitar ciertas acciones o situaciones? La respuesta a esto puede ser la falta de tolerancia a la tensión. Esto como consecuencia del miedo a lastimar a alguien y que después nos lastimen, o simplemente para evitar situaciones incómodas, yendo muy de la mano con la hiperempatía, en donde solemos pensar demasiado en los demás. En cualquier momento incómodo siempre habrá dos opciones, salir corriendo, que no sería lo más sano, o afrontar, siendo lo más sano y un camino a la asertividad. Habrá algunas ocasiones en las que incluso podría ser sano evitar, sabiendo también que debemos afrontar cuando el cambio se puede producir. Es por eso que se recomienda crear una regla personal, para ser asertivos e identificar cuándo nos es más sano afrontar y cuándo podemos evitar.

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0: El creador de Pac-Man, Toru Iwatami, tuvo la idea del juego mientras comía pizza.
1: Sacrilegioso.
0: La forma del icónico Pac-Man le vino a la mente después de tomar una porción de pizza. Hay que recordar que Pac-Man ha sido uno de los juegos más exitosos de la historia de los videojuegos, ya que ha vendido 39.498.000 copias y ha obtenido varios récord Guinness entre su comunidad. ¡Wow!

0: 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Saludos.
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1: El pasado impacta en el presente y en el futuro. Las emociones vividas a lo largo de una vida dejan marca y forman a las personas para bien o para mal. Las experiencias recolectadas moldean la moral y con ella el entendimiento del mundo. Atados a nuestros traumas y logros es como avanzamos, intentando utilizar el pasado como motivación para un mejor futuro. Lidiar con las emociones negativas se vuelve insoportable porque la propia mente casi siempre juega en contra. Perderlo todo se convierte en la única solución visible. En esta ocasión en Cine Libre, You Were Never Really Here.
2: Don't worry. We'll get it.
3: It's okay, Joe.
1: En un sistema tan gigante como en el que vivimos, todas las posibilidades ya han sido exploradas más de una vez, incluso las más perversas. Un veterano de guerra se gana la vida rescatando mujeres explotadas sexualmente. Utilizando toda la violencia que sea necesaria, intenta lidiar con su mente para poder descansar en paz. En esta ocasión, será la hija de un político el objetivo a recuperar. Sin embargo, en el proceso se dará cuenta de una red de perversión mucho más profunda de lo que había pensado. Con el corazón lleno de dolor y un sinnúmero de traumas del pasado, pretende utilizar estas emociones negativas para hacer una versión retorcida y cuestionable del bien. Con una duración corta para la actualidad y una trama que no tiene prisa por explotar desde el primer minuto, esta cinta logra ejecutar el concepto Taxi Driver a la perfección. Presenta un thriller psicológico que engancha al espectador y lo hace sufrir junto con el protagonista. Aunque se trata de una película con identidad propia, es inevitable compararla con el clásico de Martin Scorsese y comprenderla como una visión moderna del mismo concepto. Recomendada para quienes gustan de películas de suspenso y para quien disfrutó de Taxi Driver. Si te gustó lo que escuchaste, puedes encontrar esta película en Mubi. Yo fui El Chino y no olvides compartir este video con quienes creas que disfrutarán esta película.
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La Real Academia Española define casa como edificio para habitar. Se podría definir una casa como un espacio físico en el que una o varias personas deciden utilizar como refugio habitual de todas las inclemencias del tiempo. Unos cuantos metros cuadrados en los que decidimos pasar buena parte de nuestras vidas, creando recuerdos con quienes la habitan, incluidos nosotros mismos. Sin embargo, la primera y única edificación que nos acompaña durante toda la vida es nuestro cuerpo. Nos volvemos nuestro refugio habitual a todas las inclemencias del tiempo. Queramos o no, somos nuestra propia casa. Si se descuida, una casa deja de ofrecer todos los servicios, deja de verse bien, deja de ser acogedora y reconfortante, y pasa a ser una inclemencia más que presenta el tiempo. Es el mismo tiempo el que da la oportunidad de cuidar una casa. Más allá de cómo luzca, tenemos la posibilidad de darle un alma que se sienta bien, un ambiente en el cual sea agradable estar y en la que podamos refugiarnos de las inclemencias del tiempo. En esta ocasión en Cine Libre, The House. Y se teje una mentira que se oye internamente. Entonces se pierde la verdad que no puede ganarse. Vuelve a escuchar y busca el sol. Una cinta animada en stop motion que presenta una historia madura e introspectiva. Tres historias dispersas en el tiempo, pero conectadas por una misma casa. Un lugar que parece nunca encontrará la paz. Situaciones que apelan a la tensión y al desagrado del espectador para llenar de vida a los personajes en pantalla. Una propuesta que se sale de lo común y se atreve a presentar algo nuevo. Con una duración corta para los estándares actuales, es el tiempo perfecto para que las historias se desarrollen correctamente, acompañadas de música que se encarga de transformar el entorno en un personaje más. Recomendada para quienes quieren una película que se sienta fresca, alejada de las propuestas cotidianas. Para quienes gustan del stop motion y quienes gustaron de películas como Mother. Si te gustó lo que escuchaste, puedes encontrar esta película en Netflix. Yo fui el Chino y no olvides compartir este video con quienes creas que disfrutarán esta película.

0: Las amalgamas realizadas en tiempos recientes entre superhéroes y comedia, con ejemplos como Thor Ragnarok y Suicide Squad, no habían terminado de convencer al público. Sin embargo, Shazam demostró que sí era posible lograr esta combinación de manera equilibrada. Y con esta cinta y proyectos como Peacemaker, James Gunn nos entregó una excelente ejecución de un concepto con el cual muchos personajes de los cómics podrán demostrar su genialidad en la gran pantalla. En esta ocasión en Cine Libre, The Suicide Squad.
1: Ratatouille, what do you got?
2: Bird.
1: Nanaue, stay off the comm.
0: Siguiendo la línea de la precuela, esta película presenta una historia llena de comedia con un balance muy bueno que no deja que la cinta caiga a lo ridículo. Una trama que no queda a deber y en general, todos los aspectos de la película se tratan a sí mismos como lo que son. Una película de comedia más que una de superhéroes. Se olvida de pretensiones y se concentra solo en una cosa, ser entretenida. Una nueva amenaza para Estados Unidos aparece. La situación es tan complicada que solo queda recurrir a un grupo de criminales para solucionarla y de este modo, mantener el orgullo yankee intacto. Así, reúnen un nuevo escuadrón suicida y lo envían al ataque. Sin embargo, los inevitables problemas de reunir criminales, locos, repudiados y en general inadaptados, aparecen y complican las cosas. Chistes y situaciones graciosas en momentos correctos para mantener el ritmo. Una trama lo suficientemente sólida para no perder el hilo de la película, pero a su vez suficientemente flexible para prestarse a situaciones cómicas. Personajes que se quedarán en la memoria del espectador y con un desarrollo acorde a la película. Son aspectos que hacen que The Suicide Squad sea una buena entrega. Recomendada para quienes gustaron de la iteración anterior, las películas ligeras y aquellos que quieran consumir cine de superhéroes sin la necesidad de saber historias inmensas. Si te gustó lo que escuchaste, puedes encontrar esta película en HBO Max. Yo fui el Chino y no olvides compartir este video con quienes creas que disfrutarán esta película.

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0: En tiempos de streaming y música digital, queremos repasar un poco de historia, los discos de vinilo, cassettes y discos compactos más vendidos de la historia. Número 10.
1: Let's go, girls.
0: Come on over, Shania Twain, 40 millones. Número 9. El fantasma de la ópera, Andrew Lloyd Webber, 40 millones. Número 8. Saturday Night Fever, Bee Gees, 40 millones.

número 7. Rumors, Fleetwood Mac, 40 millones.

Número 5. The Bodyguard, Whitney Houston, 45 millones. Número 4. Dark Side of the Moon, Pink Floyd, 45 millones. Número 3. Bad Out of Hell, Meat Loaf, 50 millones. Número 2. Back in Black, AC/DC, 50 millones. Número 1. Thriller, Michael Jackson, 65 millones.

0: Esta canción de 2003, que se elevó como espuma en las listas de popularidad y que fue ganadora a la mejor canción de rock en los premios Grammy, tiene varias referencias personales de su compositor, Jack White. El famosísimo riff lo compuso en la prueba de sonido de un show y lo hizo pensando en que sería para un tema de James Bond en caso de que se lo propusieran. Algo que consiguió después con Another Way to Die en compañía de Alicia Keys para la entrega Quantum of Solace del 2008. El nombre de esta canción se desprende de una anécdota de la infancia en la que un entonces pequeño Jack White decía incorrectamente el nombre de la asociación The Salvation Army.
1: The Seven Nation Army.

¿Cómo conseguimos la felicidad? Es probable que esta película no nos ofrezca una respuesta que aplique para nosotros, pero nos da respuestas que aplican para Kaguya. Quizá todos hemos deseado regresar a la luna, olvidarlo todo, y después volver a la tierra a vivir como las aves y las bestias. En esta ocasión en cine libre, Kaguya Hime no Monogatari, el cuento de la princesa Kaguya. Basada en un cuento popular japonés, presenta una historia en la que Kaguya siente vibrantemente lo que la rodea, un deseo de felicidad desde distintos puntos de vista. El amor de una madre, el amor de un padre, un amor eterno, amor fugaz, amor verdadero, falso amor, gran decepción, miedo, desagrado, tristeza profunda. Son emociones que llevan a Kaguya por un viaje en el cual conoce la pureza total de este mundo, un amor de niños, y también los sentimientos de los que todos huimos. Una excelente animación hecha a mano cuadro por cuadro y un soundtrack que enfatiza perfectamente los sentimientos que se ven en pantalla. Sin embargo, también una trama que puede llegar a sentirse lenta y fácilmente podría dormir a quien no tenga ganas de ver una película de este tipo. Con una duración de más de 2 horas, es muy probable que se torne aburrida en más de una ocasión. Pese a eso, también abundan los momentos que conectan con el espectador y llevan las emociones a flor de piel. Con sus efectos y virtudes, vale la pena ver esta película solo para quedar maravillado pensando que cada cuadro en pantalla fue dibujado a mano. Sin duda, una carta de amor a la animación. Si te gustó lo que escuchaste, puedes encontrar esta película en Netflix. Yo fui El Chino y no olvides compartir este video con quienes creas que disfrutarán esta película.

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0: cambio es nuestra opción y comienza cuando se decide. Muchas veces nuestra naturaleza física y social nos orilla a aceptar un destino que no nos sienta bien. Desperdiciamos nuestros talentos y potencial para encajar en el sitio donde nos dijeron que teníamos que encajar. Salir de ese sitio suele ser una tarea ardua considerando que muchas veces no se tienen aliados. Un sueño, perseverancia y suerte son los ingredientes necesarios para conseguirlo. Llegar a la meta y sentirse por fin, y pese a todas las inconveniencias, pleno y feliz. En esta ocasión en Cine Libre, Ratatouille.
1: ¿Ratatouille?
2: You're in Paris now, baby. My town. Hey.
0: Esta cinta nos presenta dos caminos que inician opuestos y buscan una misma meta. La plenitud, la grandeza. Remy y Linguini, con comienzos difíciles, logran formar un equipo y complementarse el uno al otro, acercándose mutuamente a su objetivo. Un par de compañeros que cometen errores e intentan enmendarlos aunque no siempre salga bien. Dos peces fuera del agua que buscan estar en un sitio donde puedan desenvolverse como realmente son. Una película pensada principalmente para el público infantil, que se desarrolla de manera ligera y con situaciones graciosas cada que la historia lo permite. Sin embargo, también logra insertar temas de introspección en sus personajes. Muestra lo difícil que es para todos llegar hasta donde están. La diversidad de problemas existentes que obedece a la diversidad de personas existentes. Completamente disfrutable tanto para chicos como para grandes. Una apuesta segura que consigue entretener sin más y que también puede ser analizada para sacarle todo el jugo. No todo el mundo puede convertirse en un gran artista, pero un gran artista puede venir de cualquier lugar. Recomendada para quienes gustan de películas como Wall-E o Treasure Planet. Y para cualquiera que quiera ver una película ligera. Si te gustó lo que escuchaste, puedes encontrar esta película en Disney+. Yo fui el Chino y no olvides compartir este video con quienes creas que disfrutarán esta película.

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0: Octubre 12, 1985. Esta noche, un comediante murió en New York. ¿La naturaleza del ser humano es la maldad? Podría decirse que sí, viendo tantas muestras de odio entre humanos y hacia otras especies, hacia objetos inanimados y prácticamente hacia todo lo que existe. Pareciera que no se necesita una razón para odiar, para hacer daño. Esta situación ha llevado a una sociedad tan complicada a idealizarlo todo, poniendo responsabilidades donde se cree que van, dándole tareas extra a quien se supone puede resolverlas, y perdonando todo a quienes se supone no pueden seguir el ritmo. Estas cargas, muchas veces injustas sobre los actos de las personas, otorgan un valor que no siempre es bien recibido, expectativas altas que a veces no se pueden cumplir. Después de todo, somos humanos atados a nuestros deseos y emociones. Evitar estas cargas es sencillo con un baño de anonimato, la manera de no ser nadie. Una entidad incorpórea que no está atada a nada. Es solo cubiertos de este anonimato cuando podemos actuar sin las cargas impuestas por la sociedad. Cargas por las que tenemos que dar explicación sobre nuestros actos, etiquetados como buenos o malos. Nuestra historia como humanidad nos ha contado una y otra vez que solo hundidos en la miseria y el dolor, somos capaces de apoyarnos entre nosotros, obviando diferencias y trabajando para un fin común. Aceptando que no necesitamos seres todopoderosos para hacer un mundo mejor, sino un verdadero trabajo en equipo para crear un futuro prometedor. Sin embargo, estamos más cómodos repartiendo culpas, criticando a los que consideramos malos y dejando todo el trabajo en manos de quienes consideramos buenos, creando problemas enormes para que surjan héroes enormes. En esta ocasión en Cine Libre, Watchmen.
1: The world will look up and shout, "Save us." No whisper. No.
0: Una película de superhéroes con un enfoque distinto. Superhéroes que no han perdido su humanidad, impulsados por razones preocupantemente comunes. Los vigilantes dejan de ser aceptados en New York. Pese a eso, algunos continúan haciendo lo que consideran su deber. Unos como fugitivos y otros sin identidades secretas y a la vista de todos. Sin embargo, habrá que sacrificar más de lo pensado para traer paz a una humanidad con una inminente guerra nuclear cerca. Esta cinta presenta una fuerte crítica social a una cultura que idolatra la violencia y la pone como único medio para llegar a la paz. Utiliza la oscuridad para dar misterio a cada paso que la historia se desarrolla y logra mantenerse fresca a través de casi 3 horas de duración. Recomendada para quienes buscan un enfoque distinto a los superhéroes en el cine y quienes gustaron de obras como The Boys, la serie homónima de HBO y el cómic en que se basa la cinta. Si te gustó lo que escuchaste, puedes encontrar esta película en Amazon Prime Video y YouTube. Yo fui el Chino y no olvides compartir este video con quienes creas que disfrutarán esta película.

La complementación entre dos partes tan opuestas y similares a la vez. Seres tan distintos, pero con un objetivo igual. Eso suele ser el ingrediente perfecto para crear un buen equipo. En esta ocasión en Cine Libre, Venom, Carnage liberado. You know how much I love an underdog. Venom y Eddie han sido compañeros ya por un tiempo. Incluso comienzan a entenderse. Sin embargo, la vida a la que aspira el reportero no suele incluir a Venom. En busca de un futuro mejor, terminan por separarse, pero la aparición de alguien que los amenaza a ambos los obliga a volver. Siguiendo la línea de su precuela, Carnage Liberado es una película cargada de situaciones y comentarios que quieren hacer reír. You cannot eat, Mrs. Chen. What? Nothing. Una trama tan seria como los personajes lo permiten. Se desenvuelve una historia con pies y cabeza, nada pretenciosa y consciente de lo que hace. Además, cierra con una escena post-créditos que podría ser del agrado de cualquier fanático del universo cinematográfico de Marvel. Una película ligera, para divertirse sin chistes muy sobrepensados pero que no tratan como tonto al espectador. Con una duración corta para los estándares actuales, esta película es una gran opción para quienes gustaron de la precuela. De los que conocen al personaje del cómic y no les molestaría ver una adaptación taquillera del mismo, y para quienes disfrutaron de las películas de este estilo, como Suicide Squad o Thor Ragnarok. Si te gustó lo que escuchaste, puedes encontrar esta película en cines. Yo fui el Chino y no olvides compartir este video con quienes creas que disfrutarán esta película.

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0: Una fiesta realmente épica seguramente está en el top de experiencias antes de morir de cualquier adolescente. Porque a veces los problemas se olvidan acompañado de amigos o completos desconocidos, música fuerte y sustancias que alteran el sistema nervioso. Las consecuencias valdrán la pena si realmente se disfrutan las acciones que las ocasionan, y afrontarlas nos hace crecer, para equivocarnos, regresar a los problemas y volver a desear una fiesta realmente épica. En esta ocasión en Cine Libre, Project X.
1: Thomas?
2: Dad, hey.
1: Well, we just wanted to call one last time. Make sure you were safe for the night.
0: Un grupo de amigos decide hacer algo para cambiar su nula reputación en la escuela, y el cumpleaños de uno de ellos se vuelve el motivo perfecto para organizar una fiesta que los ponga en el mapa. Esta película lleva al espectador a través de la preparación, ejecución y consecuencias del evento. Se trata de una cinta ligera y disparatada. Desde el primer minuto toma la actitud de un adolescente y no la abandona hasta el final de la cinta. Situaciones ridículas que dan pie a chistes simples pero que funcionan porque la película así se maneja desde su presentación. Un soundtrack ideal para enfiestar y una historia con la suficiente solidez para que se mantenga durante casi una hora y media. Una película que no busca generar un cambio en el espectador o dejar un gran mensaje detrás. No hace alarde de ninguna técnica cinematográfica rebuscada y se concentra en hacer reír con un humor que roza muchas veces lo simple y vulgar. Busca evocar un ambiente de fiesta adolescente y lo consigue perfectamente. Esta película se siente como un día de fiesta, y a veces, sentirse así es lo mejor que podría pasar. Sin duda, una película de la que perfectamente podríamos pasar y no nos perderíamos de mucho, pero que es ideal si lo que se busca es pasar un buen rato con amigos o completos desconocidos, música fuerte y sustancias que alteran el sistema nervioso. Si te gustó lo que escuchaste, puedes encontrar esta película en Netflix, HBO Max y Amazon Prime Video. Yo fui el Chino y no olvides compartir este video con quienes creas que disfrutarán esta película.

0: Hola gente de México, nosotros somos Tres y Yo de la ciudad de Bucaramanga, Colombia, y queremos hacerles una gran invitación.
1: Bueno, que estén pendientes de la programación de Código Libre y de Arbo, por supuesto, que está sonando en esta plataforma por estos días. Entonces, pendientes. Gracias.
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0: Hoy nos vamos a sumergir en un análisis de verdad fascinante planteado por el profesor Carlos Téllez, del Colegio de Michoacán. En su trabajo, Altas Finanzas y Geopolítica para la Integración de América Latina, el profesor Téllez nos plantea un caso de estudio monumental.
1: Totalmente. Nos explica qué pasa cuando América Latina se enfrenta, pues, a la aplanadora de la geopolítica y las altas finanzas. Y el texto está dividido en 5 secciones súper claras.
0: Sí, empieza con la geopolítica, pasa por las altas finanzas en la hegemonía actual, el sistema financiero latinoamericano, debate si hay una opción real de desarrollo y cierra con unas conclusiones muy potentes.
1: Nos obliga a quitar la mirada de los mapas tradicionales y a ver cómo el dinero, el crédito, la deuda, redibujan constantemente nuestras fronteras.
0: Y para este análisis, la pregunta central que vamos a debatir hoy es la siguiente. ¿Es el proyecto geopolítico de integración regional, este que históricamente fue encabezado por Brasil y Venezuela, una vía de desarrollo real para América Latina frente a las altas finanzas globales?
1: ¿O es, en el fondo, una ilusión política demasiado costosa para sus propios ciudadanos?
0: Yo voy a argumentar que, apoyándome en el texto de Téllez, la integración regional no es un capricho. Es la única estrategia geopolítica viable para romper con la extracción de riqueza de las altas finanzas internacionales.
1: Pues yo lo abordo desde otro ángulo. Sostendré que el documento evidencia que este proyecto carece de la viabilidad macroeconómica más básica y termina siendo subsidiado, y dolorosamente, por las clases más vulnerables de la región.
0: Bueno, entremos en materia entonces. Si queremos entender cómo llegamos a estar atrapados en este tablero, tenemos que ir a la primera sección y redefinir la palabra geopolítica.
1: Ajá.
0: Porque a principios del siglo XX, los teóricos clásicos, no sé, Ratzel o Haushofer, pensaban que la geopolítica era, pues, mover ejércitos, conquistar valles, expandir el territorio físico.
1: Claro, la visión militarista.
0: Exacto. Pero la premisa aquí es que eso ya es historia antigua. Hoy el verdadero control territorial se ejerce a través de la deuda. Y el punto de quiebre absoluto de esto, en la segunda sección del texto, ocurrió en 1973, el fin del acuerdo de Bretton Woods. Para dar un poco de contexto rápido, después de la Segunda Guerra Mundial, el sistema global acordó que el dólar estadounidense sería la moneda de referencia, pero con una condición.
1: Tenían que respaldarlo con oro físico.
0: Exacto. Si tú tenías dólares, técnicamente ibas y los cambiabas por oro. Pero en el 73, Estados Unidos simplemente cerró la ventanilla, rompió la convertibilidad. Y a partir de ese momento, el dólar se convirtió en pura confianza, dinero fiat.
1: Papel pintado, básicamente.
0: Papel pintado. Y ahí es donde la hegemonía estadounidense se vuelve implacable, porque empezaron a emitir papel moneda sin límite aparente. Ante un sistema diseñado para que ellos impriman dinero de la nada mientras la periferia sufre, América Latina no tiene más remedio que articular una respuesta geopolítica en bloque.
1: Pero a ver, hagamos una pausa ahí para explicar el mecanismo, porque es fascinante. Cualquiera pensaría que si un país imprime dinero de la nada, su moneda se devalúa por la inflación.
0: Uh-huh.
1: ¿Por qué no le pasó eso a Estados Unidos en esa magnitud?
0: Porque obligaron al resto del mundo a absorber esa inflación. O sea, se aseguraron de que productos como el petróleo, los petrodólares, se compraran solo en dólares. Así que, si quieres medicinas o tecnología, necesitas dólares.
1: Mantienen la demanda artificialmente alta.
0: Exactamente. Exportan su inflación. Por eso digo que la resistencia en bloque es supervivencia básica.
1: Fíjate que coincido plenamente con ese diagnóstico histórico. O sea, es innegable que las altas finanzas operan con una lógica hegemónica. Que el Fondo Monetario Internacional o las calificadoras de riesgo pues actúan a veces como el brazo ejecutor de Washington. Eso no está a discusión.
0: Qué bueno que estemos de acuerdo en eso.
1: Sí, pero difiero radicalmente en la solución. O sea, reconocer que el sistema global está amañado y que el FMI es abusivo no hace que el proyecto sudamericano sea exitoso por arte de magia.
0: Es que no es magia, es estrategia.
1: Pero intentar vencer a las altas finanzas globales con simple voluntad política e ignorando la disciplina fiscal es construir castillos en el aire. La geopolítica requiere una base económica, no solo retórica.
0: Pero, a ver, la retórica tiene un límite cuando la realidad te pasa por encima. Y eso lo vemos en la tercera sección del texto, sobre el sistema financiero en América Latina. Hablemos del saqueo que vivimos cuando decidimos no oponer resistencia.
1: A ver, te escucho.
0: Piensa en las crisis de los 90. El efecto tequila en México, el efecto samba en Brasil, el tango en Argentina.
1: Sí, fugas de capitales brutales.
0: Y tras esas crisis, cuando los países estaban de rodillas, ¿qué hizo el sistema? Exigieron la apertura total y le dieron manga ancha a la banca extranjera. O sea, en México, hoy el 95% de los activos bancarios son extranjeros. BBVA duplicó ganancias globales en un solo año gracias a lo que extrae de la región.
1: Sí, las comisiones aquí son escandalosamente altas comparadas con Europa. Eso es un hecho.
0: Y para ponerlo en términos cotidianos, es como cuando el banco te aprueba una tarjeta de crédito en 5 minutos para que vayas a dar el tarjetazo y te endeudes a meses sin intereses comprando una pantalla.
1: Ajá.
0: Pero por otro lado, le niegan el crédito a tu compadre que quiere poner un taller mecánico. La banca extranjera concentra el 80% del crédito en consumo y deja a las pymes con menos del 20%. No vinieron a desarrollar, vinieron a extraer. Por eso el Estado tiene que intervenir.
1: Híjole, lo siento, pero simplemente no compro esa idea de villanos extranjeros y víctimas inocentes.
0: ¿No son víctimas los consumidores asfixiados por tasas abusivas?
1: Es que déjame decirte por qué. Es cierto que la banca extranjera hoy hace su agosto con el crédito al consumo y las remesas, pero al decir eso, omites la culpa originaria de los propios estados periféricos por su indisciplina económica.
0: ¿Indisciplina? Estábamos sujetos a tasas flotantes internacionales.
1: Sí, pero regresemos a la crisis de la deuda de los 80s. Nos endeudamos hasta el cuello porque el crédito era barato, y cuando las tasas subieron, caímos en impago porque había un gasto público descontrolado. No teníamos industrias productivas.
0: Bueno, hubo factores externos de mucho peso.
1: Claro, pero eso nos obligó a emitir los bonos Brady. Tuvimos que empaquetar deuda impagable respaldada por Estados Unidos. Mi punto es que cuando los bancos extranjeros entraron en los 90, entraron a rescatar sistemas locales en ruinas por la corrupción y el compadrazgo.
0: No diría rescatar. Aprovecharon la liquidación.
1: Como quieras verlo, pero pretender que un proyecto de integración derrote esto, sin arreglar nuestra propia indisciplina fiscal, es un error de diagnóstico.
0: Pero la supuesta disciplina de la que hablas, o sea, las famosas cartas de intención del FMI, suelen ser contraproducentes. Exigen recortar gasto social y mantener tasas altísimas. ¿Qué otra opción nos quedaba?
1: Pues tener finanzas sanas, para empezar.
0: Pero mira la cuarta sección del

0: documento de Téllez, la opción de desarrollo. Hablemos de Brasil, Argentina, Venezuela en los 2000. Argentina saldó 9.500 millones de dólares con el FMI. Brasil, 15.500 millones. Y no fue un capricho. Lo hicieron para recuperar su soberanía.
1: Para que no les dictaran la política interna, según ellos.
0: Y funcionó. Brasil fortaleció el Banco do Brasil, que es estatal, y se volvió líder regional. Y en Mercosur crearon el FOSEM para construir infraestructura real. El Estado asumió un rol activo.
1: Suena muy heroico. Pero aquí lanzo mi contraataque, basándome en las mismas fuentes de Téllez, como James Petras.
0: A ver.
1: Hay unas contradicciones internas brutales. ¿Cómo crees que Lula da Silva juntó esos 15.500 millones para pagarle al FMI de golpe?
0: Hubo un boom de materias primas y sí, hubo ajustes.
2: Inflación.
1: Sí, pero primieron al capital especulativo y destruyeron el crédito local. Y en Venezuela, entre el 97 y el 2006, la pobreza subió del 55 al 58%.
2: Bueno, son transiciones muy complejas.
1: Los ciudadanos sudamericanos terminaron subsidiando esta fantasía geopolítica.
2: Entiendo por qué piensas así, de verdad. Y sí hubo costos. Pero permíteme darte otra perspectiva.
1: Adelante.
2: Porque la inacción es mucho peor. Téllez contrasta a Sudamérica con México. ¿Qué hizo México en esa época? ¿Intentar complacer a Estados Unidos promoviendo el ALCA con Vicente Fox?
1: Bueno, era otra estrategia comercial.
2: Pero nos conformamos con ser el patio trasero. No tuvimos un proyecto propio. Brasil y Venezuela, con todos sus tropiezos e inflación, al menos asumieron los costos de intentar construir una independencia a largo plazo.
1: Es un argumento muy atractivo. Apela al orgullo. ¿Pero has considerado la viabilidad técnica?
2: ¿En qué sentido?
1: Téllez cita a Alma Chapoy. El Mercosur ni siquiera puede soñar con una moneda común porque no hay convergencia macroeconómica.
2: Las asimetrías siempre van a existir al principio.
1: Pero no puedes integrar a un país con 5% de inflación con uno que tiene 50. Es como manejar un coche donde las llantas derechas van a 100 por hora y las izquierdas a 20. Te vas a volcar.
2: Pero exigir convergencia perfecta desde el día uno es una trampa de Wall Street para desmantelar el estado de bienestar antes de dejarnos jugar.
1: No se puede tapar el sol con un dedo respecto a la realidad matemática. Y eso no es de Wall Street. Es sentido común.
2: Llegando ya a las conclusiones, la sección 5 del texto es muy clara. América Latina sigue siendo una región inmensamente rica de donde extraen altísimos rendimientos.
1: De acuerdo, en eso.
2: Y la única defensa no es cerrar las fronteras ciegamente, es asumir un proyecto geopolítico a largo plazo, no beligerante, pero firme, para no ser, como dice el texto, avasallados por las altas finanzas. Aunque implique sacrificios, es mejor que la sumisión pasiva.
1: Yo, en cambio, resumo mi postura en que, si bien la integración es loable, Téllez nos demuestra que la geopolítica exige solidez macroeconómica. Sin controlar la inflación, cualquier integración es un discurso propagandístico que pagan muy caro los ciudadanos.
2: Bueno, el trabajo de Carlos Téllez es definitivamente un mapa fascinante, lleno de matices sobre cómo el poder y el dinero redibujan todo.
1: Hay muchísimo más que explorar en la fuente original, sin duda.
2: Así es. Los invitamos a reflexionar sobre quién paga realmente el precio de esta autonomía nacional. Y como siempre, dejamos el veredicto en sus manos. Hasta la próxima.
1: Nos vemos.

0: Un gran poder conlleva una gran responsabilidad. Un sinnúmero de personas y personajes nos han intentado convencer de que las acciones buenas, aun cuando vengan sin recompensa o con una mala respuesta, son la decisión correcta. En todo tipo de medios vemos personas y personajes dar lo mejor de sí para conseguir lo que quieren. Se mantienen firmes a sus ideales y se levantan una y otra vez. Pero sin duda, ninguno ha penetrado tanto en la conciencia colectiva como el vecino más amigable de Queens. En esta ocasión en Cine Libre, Spider-Man, No Way Home.
1: What's happening?
2: They're starting to come through, and I can't stop them.
0: Después de lo ocurrido en Far From Home, todos conocen la identidad de Spider-Man. Esto afecta la vida de un adolescente Peter Parker, y en un acto que denota que le falta mucho por aprender, pide a Stephen Strange que altere la continuidad del espacio-tiempo para que la mayoría de personas olvide quién se esconde detrás de la máscara del Cabeza de Red. El hechizo sale mal, y las situaciones que desencadena este hecho llevan a Peter a comprender verdaderamente de lo que se trata ser un superhéroe, y más importante, del enorme peso que conlleva ser Spider-Man. A lo largo de la cinta, vemos una evolución de Peter Parker en la manera en que se percibe en ambos de sus alter egos, y gracias a un suceso que cambia su manera de ver el mundo, consigue madurar. Una cinta, exceptuando por la duración de más de 2 horas, accesible, que no exige al espectador haber visto las más de 20 películas del universo al que pertenece. Presenta contexto suficiente para que nadie se sienta excluido de la historia, sin embargo, también aporta numerosas referencias para los más fanáticos del personaje. Se trata de una entidad que ha estado presente por más de 50 años, recordándonos que por más sufrimiento recibido, siempre se puede seguir siendo bueno. Al final...
3: Todo el mundo ama a un héroe. Se forman para verlos, aclamarlos, gritar su nombre. Y con los años relatan... ¿Cómo soportaron horas de lluvia solo para ver al que les enseñó a resistir un segundo más?
0: Si te gustó lo que escuchaste, puedes encontrar esta película en cines. Yo fui el Chino y no olvides compartir este video con quienes creas que disfrutarán esta película.
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0: Ainda estamos.
1: Muy buenas noches. Vamos a comenzar nuestro programa Behind the Songs con su con la edición número 271. Hoy toca el especial de Chuck Berry, este músico de ascendencia afroamericana, nacido en los Estados Unidos y pues fundador, yo creo, de un movimiento que se niega a morir todavía. Aquí Gerardo, estamos hablando de los iniciadores del rock, que sentó las raíces del rock con todos sus predecesores, subgéneros y géneros que han salido a partir de sus canciones de este señor, junto yo creo con Little Richard y junto con tal vez Fat Domino, o quién será el otro que haya fundado el rock junto con Chuck Berry, que hayan sentado las raíces.
2: La base es Jerry Lee Lewis.
1: Y quizá Carl también Perkins. Carl Perkins. Pues más o menos todo ese grupo, hasta el mismo Bill Haley, ¿no? Y sus cometas también. Y luego el rey Elvis Presley, ¿no? Elvis Presley le conjuntó toda la música negra y la transformó blanca.
2: Sí.
1: Él jaló toda la gente blanca a los ritmos de las mezclas que empezaban a experimentar estas personas. Estamos hablando a principios de los 50. Entonces Chuck Berry tiene una larguísima trayectoria. Y todos los músicos prácticamente, desde los Beatles, empezando por los Beatles y Bob Dylan, los Stones, no se diga, que tocaban algo de rhythm and blues también. Todos ellos siempre mencionaron y aceptaron la influencia de Chuck Berry en todos ellos. Y lo vieron como un grande. El propio John Lennon mencionó y dijo una frase que sin Chuck Berry no existiría el rock como lo conocemos ahora, ¿no? Entonces tenemos un programa de un genio que vamos a exprimirle lo más que podamos en este tiempo de su biografía y de su obra. Gerardo.
2: Sí, Jesús, ¿cómo estás? Amigos que nos escuchan y que nos ven. Aquí pueden hacerlo por Facebook en este momento. Estamos en vivo o lo están haciendo para alguna plataforma. Spotify, Deezer, Amazon Music, iHeartRadio, Apple Podcast, YouTube Music o lo están viendo en YouTube. Muchas gracias por estar conectados en esta emisión más de Behind the Songs. Este es el programa 20 de la temporada 9. Con este programa terminamos la temporada 9. La próxima semana empezamos la temporada 10. ¿Quién lo dijera que íbamos a tener 10 temporadas? Y vamos a empezar con nuevas bandas, nuevas expresiones, nuevos grupos, nuevos referentes, de lo cual les pediría, mientras en el transcurso del programa, y lo estaré diciendo periódicamente, que nos puedan mandar alguna sugerencia de qué grupo o de qué banda quieren que hablemos, que quizás no ha pasado todavía por esta mesa, por esta cabina, y para poder hacer la nueva lista. Bien, regresando nuevamente, estamos partiendo desde las bases. El día de hoy hemos hecho un recorrido durante todos estos programas de diferentes géneros, de diferentes épocas, pero hoy vamos a empezar una época que inicia desde finales de los 50s, desde principios de los 50, no finales, principios de los 50, y donde le podemos decir que nace un género que se convirtió en estandarte del siglo pasado. Todavía ahorita, y lo hemos platicado aquí con Jesús, tuvimos programas especiales en el sentido de decidir si todavía el rock sigue vigente como género, como expresión. Evidentemente las generaciones cambian, pero las raíces quedan y esas van a perdurar por siempre, y sobre todo las influencias. Y la influencia que deja Chuck Berry es fundamental en las bases del rock and roll. Chuck Berry creo que aporta tres cosas particulares al rock. Primero es el riff. Creo que el riff es el elemento musical fundamental del rock y es el que lo pone Chuck Berry y lo sabe ejecutar desde un inicio, y eso fue un referente para las siguientes.
1: Pero un riff, te interrumpo un poquito, sí. Un riff, además de marcar el ritmo pues de la canción, es un riff que se hizo también cantable. O sea, él al mismo tiempo que cantaba podía estar tocando. Fue la primera expresión que se daba en ese tono, ¿ve? En el hecho de que el cantante podía tocar y cantar al mismo tiempo.
2: Sí.
1: Fue pionero en eso él. Y vieron que se podía perfectamente articular la voz del cantante. Antes que antes había puros cantantes sin que tocaran instrumentos. Así o es. Puros instrumentistas que no cantaran también.
2: Sí, sí.
1: Y este se incorporó cantando y hasta actuando, ¿no? Hacía su show en cada presentación. Pues.
2: Que eso sería otra parte de las aportaciones que yo creo que hizo Chuck Berry. Chuck Berry puso la arrogancia del rock y el desparpajo que de repente necesita un intérprete del rock and roll, y él lo era, no nada más en escena, lo era en la vida real. Él era un rockstar de 24 horas completo, y que eso más o menos moldeó también las personalidades de las futuras generaciones. Y creo que también Chuck Berry era compositor, o sea, era músico, cantante y compositor de todo este concepto. Creo que eso es también muy importante porque encontró contar historias, contar narraciones a partir de pequeños momentos de 2 minutos y medio, donde una historia se contaba, se musicalizaba y había la expresión física, ¿no? La expresión corporal. Todo eso lo hacía en escena.
1: Siempre le fue reconocido su capacidad de inventiva para... Inventó hasta palabras para que rimaran en las canciones y se hicieron populares en el léxico ya de los jóvenes y todo eso que... En la era de los rebeldes, ¿no? De Sin Causa y todos esos hacían expresiones que la tomaban de las canciones de Chuck Berry, ¿no?
2: Sí, tomó algunas veces palabras que las modificó de como normalmente eran, con intención, o sea, ya sea por intención sonora para que quedara mejor en la canción o por cuestiones de derechos, era muy inteligente, al menos para ese sentido.
1: Sí, también era muy vivo.
2: Y también incluyó palabras del slang americano, incluso criollo, en la zona de Luisiana, que se habla un poco de francés todavía de descendencia de Francia.
1: Sí, de Francia, Luisiana, ¿no? Era de ahí.
2: De Luisiana, entonces también aplicaba esas palabras dentro de las canciones. Vuelvo a repetir, eran canciones cortas, eran las necesarias, un rip poderoso, y bueno, pues esta personalidad de Chuck Berry que la tuvo desde el inicio, su personalidad era compleja, era más que compleja, creo yo. Ya platicaremos quizás aquí de algunas historias y de algunas experiencias que Chuck Berry tuvo como persona más allá de músico, pero pues él mira, aquí ese debate que siempre se hace, ¿no? ¿Quién creó el rock o quién lo originó? Yo creo que hablar de una sola persona es muy difícil. No. Hay influencias, claro, está el mismo country, el bluegrass, el blues, el rhythm and blues. Creo que
1: sí, haciendo pues de hecho, mezcla, el rock era, lo dijimos aquí alguna vez cuando hablamos sobre el tema, que era la fusión principalmente de country y blues, el rock. Pero también cabe el rhythm and blues, cabe hasta un poco el jazz moderno. También hay grupos de rock que jazzeaban sus canciones también, y otros ritmos menos reconocibles, pero con influencia que se notaron en este tipo de autores, ¿no? La influencia que él traía de las grandes bandas y todo eso, y del mero blues ahí del Mississippi, pues él, aunque él nació en San Luis, Missouri, pero pues no está lejos del Mississippi.
2: Y bueno, llegar al origen es complejo, es una mezcla, bien lo dices, y encontrar una persona creo que también es complejo. Sin embargo, tú iniciaste el programa dando nombres fundamentales, ¿no? Para el desarrollo. Carl Perkins sí era un poquito más de country, referido a este nuevo género llamado rock. Jerry Lee Lewis era el piano del boogie, ¿no? De este elemento también muy festivo, que acompañaba muy bien. Little Richard, que pues...
1: Era una mezcla de ambos también.
2: Trataba de encontrar y de rhythm and blues, exactamente. Sí. Era y un juego, y aparte era la presencia escénica. Y Chuck Berry pone el riff, ¿no? Y la mezcla de todos los demás. Y una personalidad que se impone definitivamente sobre muchas cosas, ¿no? Creo que para que el rock permaneciera necesitaban estandartes como él para que lo mantuviera, porque eran épocas volátiles donde los géneros entraban a moda, ¿no? O sea, duraban temporadas.
1: Y de hecho, hasta en los créditos apuntaban a los, en este caso, las primeras canciones que se grabó Chuck Berry, en sus créditos ponían hasta a Alfred Freed, ponían a los que lo... como novatos, pues ponían gente ahí que les ayudaba un poquito y los metían los créditos para Ya después se dieron cuenta que no era correcto. Y durante muchos años obtuvieron regalías todas esas personas que no tenían por qué.
2: Esa
1: y,
2: era una.
1: Y después se las quitaron.
2: Una estrategia. Que sí. Porque incluso hasta el mismo nombre, ¿no? El rock se atribuye que de las primeras personas que lo mencionaron como un nombre comercial, el rock and roll, fue precisamente Alan Freed, el DJ que comentas, que era un locutor de la zona de Cleveland.
1: En Cleveland.
2: Que era donde tenía sus programas y donde desarrollaba...
1: Era un DJ que ya él tenía una estación de radio, sí, ¿no?
2: Y donde empezó a desarrollar una serie de eventos llamados como los Moondogs, eventos donde la juventud, principalmente de raza negra, podía ya empezar a convivir con gente de raza blanca. Entonces esa mezcla fue muy interesante y empezaron a hacer esos conciertos con bandas como las que acabamos de platicar. Algunas bandas de doo-wop, también de esas vocales, ¿no? Sí. También se incorporaban en este modelo. Pero Alan Freed, siendo disc jockey, encontró también una posibilidad de hacer negocio. Sí. Bien interesante, ¿no? Es cuando empieza a surgir el fenómeno radial que, bueno, ¿quieres que se escuche tu canción? Dame pues dinero. Incentívame, ¿no? De alguna manera. Y entonces, pues primero fueron aportaciones económicas, bueno, y las mismas disqueras aportaban, incluso tenían presupuestos,
1: sí,
2: destinados a la payola, que se le reconoce como ese término, o favores o reconocimientos.
1: Un soborno clásico.
2: Realmente era un soborno.
1: Un soborno, nomás que en términos comerciales, acá en la industria discográfica, ajá, de tener
2: pero literalmente
1: el término
2: era,
1: payola, ¿no?
2: El poder lo tenía el disc jockey de la decisión. Y había alguien que quería que su música sonara. Entonces llegaban a esos acuerdos de soborno, bien lo dices, y uno de esos sobornos era lo que acabas de decir. Mira, te vamos a poner tu nombre como autor para que obtengas regalías. Si eso sucedía, garantizaba que la canción iba a estar sonando frecuentemente, porque sí, había ya un interés, en este caso del programador. Alan Freed fue de las primeras personas reconocidas como mencionar el nombre del rock and roll. Fue una figura... O sea, a fin de cuentas, durante mucho tiempo fue un mira, si lo trasladamos a los nuevos tiempos, fue un influencer del rock and roll.
1: Y terminó mal, ¿no?
2: Terminó mal, porque la historia ya no lo colocó en un buen lugar a partir de estos...
1: Sí, se descubrió pues que tenía intereses económicos, sí, atrás de todo su imagen, pero aún así mucha gente le tenía gratitud, pues que se consideraban, yo me imagino que los que no podían pagar payola... Más de alguno la calidad lo sacó adelante también.
2: Sí,
1: y
2: sí. Tío, no fue decisivo.
1: Es que empieza la competencia, Gerardo. O sea, si tú tienes una estación de radio ya por arriba de todas con este movimiento, las otras van a empezar a poner otros cantantes y ya va a haber competencia. Entonces ya se va a ir diluyendo un poco lo
2: ahora,
1: de la
2: payola.
1: Ahora,
2: eso que dices de la competencia, no hay payola que pague una mala canción.
1: Pues
2: no sé
1: sí.
2: Si me explico. Sí, la gente tarde o temprano va a reconocer el talento y por más dinero que le quieran pagar, a veces nos han tratado y lo siguen haciendo, ¿no? Meter música que no funciona y que no es estética, lo que tú quieras, que no tiene mensaje, lo que sea. Pero le invierten mucho, mucho dinero. Tarde o temprano se cae ese modelo. Y Alan Freed, después de ese gran reconocimiento que tuvo como un promotor importante del rock and roll, su imagen y su reputación se va a los suelos, ¿no? Literalmente. Estuvo en el rock and roll, en el Museo del Rock and Roll, en Cleveland, precisamente,
1: Cleveland, sí,
2: ¿no? Había una sala, recuerdo.
1: Salón de la Fama.
2: Había una sala particular simulando una cabina, llamaba Alan Freed, directa ahí en el en el museo, fue quitado después del museo.
1: ¿Ah, sí?
2: Su nombre y su
1: lo
2: y su
1: movieron.
2: Figura. Sí, fue removido. Vuelvo a repetir, o sea, la historia tarde o temprano fue colocando a las personas en su espacio. Pero a lo mejor no fue su intención, él encontró un modelo que no existía.
1: No, si le quitaron los créditos a él ahí ya teniendo su nicho pues en el Salón de
2: sí.
1: la Fama del Rock, debieron haberle encontrado algo grave.
2: Sí, te
1: algo
2: digo,
1: grave, sí.
2: Eran diferentes maneras. Ahora,
1: yo,
2: tema...
1: Yo recuerdo ahorita que dices, Alan Freed tuvo, por ejemplo, se equivocaba y ponía el lado B, de alguna, y llegaron a ser más famosas las lado B que la lado A. Finalmente ya él ya no había qué hacer, pues metía más con el lado B.
2: Uh-huh.
1: Y entonces ahí nació la idea de que hubiera dos lados A, pero en canciones, en los sencillos que tenían dos canciones buenas.
2: Sí.
1: Pero le llegó a pasar que el lado B fue más exitoso que el lado A. Entonces eran fenómenos curiosos esos, porque pues le ibas apostando a una canción y terminaba ganando la otra.
2: Sí,
1: por la gente escogía.
2: Sí.
1: La gente finalmente es la que escoge, ¿no?
2: Sí, sí ha pasado. Y bueno, regresando nuevamente aquí al tema de rock and roll y regresando al tema de Chuck Berry. Chuck Berry, como comentas, Jesús, nació en San Luis, Missouri, en el 26, en octubre del 26, Charles Edward Anderson Berry. Es un nombre completo. O sea, no está Chuck directamente, Charles Edward Anderson, y nace en un barrio llamado The Ville, La Villa, allí en San Luis. Era un barrio de clase media, es decir, sí, no
1: nació
2: tuvo,
1: en la
2: digamos,
1: miseria ni nada. Él tuvo educación, incluso pues estuvo en el instituto y todo.
2: Sí,
1: ¿no?
2: Su madre era directora de una escuela, entonces, como dices, tuvo una buena educación. Desde la escuela tuvo clases y acceso a la música, participando en los coros de la zona, en los coros de la iglesia. Entonces, digamos que, pues, bien. Sin embargo, no demostró su talento hasta ya creo que ya mayor, fíjate. Muchos de los que hemos platicado desde los 12, 14 años empiezan a hacer, platicamos la semana pasada Peter Frampton, a los 14 años ya tenía banda, ya había grabado, ya tenía temas en la radio y algo de experiencia en cuanto a escenarios. Chuck Berry se tardó, o sea, creo yo ya por ahí de los 24 fue cuando dijo, pues vamos a tratar de hacer música, ¿no? De participar.
1: Sí, de hecho, juntó su equipo de música pues ya para grabar, y era medio complicado él en ese sentido, porque dicen que tuvo fama de tacaño, pues muy, muy, muy tacaño, ¿no? Que no, al último, cuando tuvo su segunda etapa, cuando salió de prisión, que ahorita vamos a hablar de eso, ya llegaba, se presentaba en las poblaciones a donde llegaba sin músicos, y buscaban una banda de ahí local que lo acompañara. Entonces, por no pagarle a permanentemente a un grupo, entonces él era solista, por así decirlo, y al llegar a un poblado le conseguían una banda local que los acompañaba, y él creía que muchas veces no les daba ni un cinco a esas bandas porque decían que tenían el honor de tocarle a Chuck Berry. Entonces, era muy tacaño, era su fama que él tenía, y después ya nadie quería tocar con él.
2: Fíjate, eso que tú dices, en la época desde los 70s, finales, los 80s, fue un modelo recurrente. No, todavía entrado en los 90s. Era un modelo recurrente de sus giras. O sea, él, a pesar de que su, vamos a llamarlo, su punto más alto, terminó en los 60s, sí. Digo, su etapa, productiva.
1: Sí, las entradas al Hit Parade, pues.
2: Sí, todo eso. Porque ya cerca de finales de los 70s y 80s, sí lo contrataban mucho, pero como música de, ¿cómo la puedo llamar? Como de antepasados, ¿no? Como música clásica, de rock clásico, o sea, no novedad, sino para que tocara lo que hace tiempo fue este éxito. Agarró el modelo de irse de gira con su guitarra nada más. No se iba de gira con banda.
1: No.
2: Al lugar donde llegara pedía músicos que más o menos se supieran
1: sus canciones,
2: y esa era la banda que tenía de noche en el concierto. No había muchos ensayos, en algunas ocasiones ni ensayos
1: había. No alcanzaba ni a ensayar.
2: Entonces lo que pasaba es que había presentaciones desastrosas.
1: Demeritaba mucho su presentación. Así porque es. Imagínate con cuántos tipos malos músicos cantó, pues imagínate con cuántos, ¿no? Ya en ese plan. Y algunos fueron famosos, fíjate, de esos grupos con los que alternó, entre ellos Bruce Springsteen lo llegó a acompañar.
2: Sí,
1: en alguna,
2: cuando Bruce Springsteen apenas empezaba. Sí, y también Steve Miller también en las primeras presentaciones lo acompañó. En México vino en alguna ocasión, me parece que era el Teatro Ferrocarrilero la primera vez que vino. Un teatro pequeñito, ¿no? Sí. Era un teatro para teatro, ¿no? Originalmente, después hicieron algunos espectáculos. Lo estuvo acompañando, déjame ahorita acordar, Javier de la Cueva. Javier de la Cueva estuvo con los Teen Tops, no sé si te acuerdas.
1: Sí.
2: De los iniciadores del rock and roll
1: en México.
2: Padre de un músico actual moderno que se llama Jay de la Cueva, que ha tenido muchas participaciones en bandas actuales, Fobia, Moderato, Molotov, etcétera. Él lo acompañó, o sea, porque eso pasaba, músicos de la zona o de la región.
1: Por no pagarle a un grupo, porque a los grupos cuando existen, cuando eres el jefe, que te quedas con todo el dinero, pues tienes que ponerlos a sueldo. Sí. Y cuando estás quieto, pues les tienes que pagar, ¿verdad? Algún sueldo, alguna asignación. Yo no sé cómo quedaban y él no quería hacer eso.
2: Sí, ¿no? Y aparte su personalidad era sumamente difícil, ¿no? Muy compleja. Como bien dijiste, el jefe era él, siempre. Siempre, y las instrucciones eran de él, pero pienso, nunca he tocado contigo, no sé cuál es tu manera de tocar y quieres que no me equivoque, entonces pasó muchos malos conciertos, creo que lo podemos dejar así.
1: Se fue demeritando su calidad de musical por culpa de eso también, de no invertir en un grupo permanente, pues en un... Bueno, pues que empezamos con la música. ¿Qué te ¿Quieres? Parece con sí. la primera canción y luego seguimos?
2: Sí, las canciones que tenemos hoy, de hecho, bueno, las canciones son muy cortas.
1: Casi todas son muy cortas.
2: Eran radiales, ¿no? 2 minutos y medio, 2 minutos 50. Por ahí era el promedio de la duración de las canciones de los 50s, 50, 60, esa era más o menos la.
1: Sí, no, la era casi como una orden de las disqueras, sí. ¿no? Que para poderse tocar en la radio y tener más tiempo de comerciales, no podían alargarse, ¿no?
2: Sí.
1: El molde ese lo rompió John Lennon con Hey Jude.
2: Y con las canciones de los 60s, ya, de los 70s, ya lo hemos platicado, se extendieron demasiado. Ahora, actualmente, por los modelos de digitales de algoritmos, las canciones también se están reduciendo considerablemente de duración. Entonces estamos regresando a ese modelo por otras maneras de.
1: Sí, pero el que rompió el molde fue John Lennon. De 5 minutos y medio, no sé cuánto dura Hey Jude. Puso las reglas, si le quitan una sola nota, ya no tocamos con ustedes o algo así, se puso contra la disquera y pues ganó.
2: Y aparte la época de Chuck Berry era duración corta para lanzamiento en sencillo. En sencillo sí, me refiero al disco de 7 pulgadas.
1: Todos salían sencillos.
2: De 45 antes, revoluciones.
1: Antes de hacer el LP.
2: Exactamente.
1: Y después era, con Beatles era al revés, ¿no? A veces sacaban primero el LP y luego aventaban los sencillos.
2: Después salían los sencillos.
1: Así es.
2: Y en esta época eran la colección de sencillos y luego las armo en un paquete y luego un LP.
1: Y bueno, llegaron, Led Zeppelin llegó a no lanzar sencillos.
2: Sí, sí, sí. Y ya después muchas bandas ya no se dedicaron a eso. Bueno, entonces el tema uno, según la encuesta, debe de ser.
1: Sí, en todos lados.
2: Este es el tema fundamental del rock and roll, creo yo. Este es como la carta de presentación.
1: Yo creo que en la revista Rolling Stone, en todas las listas de todos los tiempos, de todas las clases en todo el mundo, está esta canción como una de las mejores y de las más significativas en la historia del rock también, ¿no?
2: Antes de que entremos de una vez, saludos de la gente que está conectada para que no se nos desfase. Sandra Fernández está desde el inicio. Sandra, gracias. Diego Manuel Zavala, también conectado. Gracias, Diego. Randall Fallas y Adolfo Guardia desde Costa Rica. Gracias a los dos. Lucía Benedetti desde Italia también nos escribe en italiano. Buongiorno. Según el horario que nos esté viendo. Ahorita ya es la
1: son
2: madrugada,
1: ocho horas,
2: ¿no?
1: 8 horas diferencia.
2: Sí, es muy temprano.
1: Son las 4 de la mañana por ahí, las 4:30.
2: Gracias Lucía Benedetti por estar conectada. Y el tema número uno es, repito, el tema fundamental del rock and roll. Es un tema del 59. Tiene 67 años esta canción. 67 años. Y sigue sonando, ¿no? Y sigue...
1: Sigue vigente. Ahorita hablamos de ella, ¿no? Sí, sí. Para dar toda una referencia de la canción. Entonces, la que ganó, yo la presento.
2: Sí. ¿Sí?
1: La que ganó la encuesta con bastante margen. Estamos hablando de Johnny B. Goode. Estamos con el especial de Chuck Berry.

0: fue el super éxito de Chuck Berry, vigente hasta la fecha. Fíjate que esta canción pues quedó ahora sí que para la historia, no nada más por el éxito que tuvo en sí, sino como reforzada por película, ¿no? Que la película, algunos le llaman de culto a este tipo de películas. Yo tengo otro concepto del culto en el cine, cuando son películas que no fueron muy comerciales y que cobran incluso más fama a posteriori que en el momento, por eso se les llama culto. Pero bueno, a esto también ya le llaman películas de culto ahorita, tal vez por el tiempo. En Back to the Future 1,
1: Sí.
0: esta canción la canta, la tocan pues así como ¿cómo se llamaba el actor?
1: Michael J.
0: Michael
1: Fox.
0: J. Fox. Él la toca y esta canción quedó en la mente de muchos jóvenes que la reconocen inmediatamente. Jóvenes en ese
1: Es que
0: momento.
1: mira,
0: ¿Y ahorita ya
1: fíjate lo que
0: cuántos años
1: acabas de
0: tiene?
1: decir. Y es que tiene razón, los jóvenes, eso se lanzó hace 40 años.
0: Ya, la de Back to the Future ya
1: Sí,
0: tiene 5 años. Pues
1: hace
0: imagínate
1: 40
0: qué
1: años.
0: desfasado estamos.
1: Sí, los jóvenes, o
0: Entonces.
1: sea, una nueva generación. Pero eso es una de las películas que sigues viendo, a pesar de que fue
0: Sí,
1: hace 40 años, ¿no?
0: a lo
1: Entonces,
0: mejor por
1: sí.
0: eso cuando leí yo que la nombraban como de culto, dije, ¿de culto esa película? Pues
1: Fue muy comercial, muy
0: tuvo éxito desde
1: popular.
0: el primer día.
1: Sí, sí, sí.
0: Estaban los cines, tenían muy buena convocatoria. Entonces, bueno, le llaman culto porque se estaban refiriendo a la actualidad, que la sigue viendo gente, ¿no? Que eso
1: Sí,
0: es.
1: la sigue viendo y se sigue escuchando. En la película, Mark Campbell es el que hace la voz y Tim May es el que hace la guitarra. Evidentemente no es Michael J. Fox ni
0: No, no,
1: la
0: no,
1: voz
0: no.
1: ni el guitarrista, ¿no? Son músicos que lo hacen, pero es una historia muy curiosa donde aparece el sonido y es alguien que supuestamente es el primo de Chuck Berry que le llama por teléfono y dice, Chuck, aquí está el riff que necesitas, ¿no? Y es ahí donde se supone que se genera la
0: Que
1: historia
0: sí,
1: en ese brinco del
0: es
1: tiempo.
0: una genialidad haber hecho eso,
1: Sí, la
0: el
1: verdad que
0: haber
1: sí.
0: incorporado
1: Sí.
0: la fantasía a ser la
1: Sí,
0: realidad, ¿no?
1: no,
0: Eso es
1: ese
0: muy
1: fue, sí es un
0: complicado.
1: momento brillante de verdad de la película. Y fíjate, y hay otra cosa, eso se volvió muy importante, incluso en las ventas la impulsó
0: Sí, claro.
1: tremendamente,
0: Y
1: ¿no?
0: volvió a las listas también, si no al top 10, sí volvió a las listas la canción,
1: Sí,
0: pero volvió a aparecer al.
1: y bueno, reconocida como tal. Hay algunas discrepancias de algunas personas como muy detallistas y dicen que la guitarra que tiene Chuck Berry, perdón, que tiene Michael J. Fox en la película, no puede ser porque el modelo que tienen aún no había salido cuando se supone que es la temporalidad de la película, es como un par de años más nueva, en fin, ya detalles
0: Gente ya que se fija
1: ya es cosas
0: en
1: muy,
0: detalles finos,
1: sí.
0: pues, y que el director no tomó tanto en cuenta,
1: Pero
0: yo creo.
1: que, bueno, realmente sí, yo no sé. Pero hay otro dato también que creo que sí es muy importante. Esta canción, mira, si decimos es una canción para la posteridad y para el universo, esta es. Tiene una función muy especial. En 1977, la NASA lanzó una sonda al espacio.
0: En realidad fueron dos, pero lanzaron primero la dos
1: Ajá.
0: y luego la uno.
1: Y
0: Y luego se cruzaron y la uno es la que siguió,
1: la
0: ¿no?
1: que y seguirá,
0: Sí,
1: sigue en
0: claro.
1: ¿dónde estará?
0: Está en los confines, en la nube de Oort, ahorita está. La nube de
1: Okay.
0: Oort es el confín es un anillo de miles de millones de cometas
1: Okay.
0: que giran alrededor en el confín del sistema solar. Estamos hablando ya de
1: Estará
0: miles de millones de
1: por
0: kilómetros.
1: dejar el sistema solar,
0: Sí.
1: entonces.
0: Sí, ya definitivamente. De hecho, se considera que ya pasó el sistema solar, pero esa nube de Oort
1: Ajá.
0: era teórica hace todavía no mucho tiempo y después corroboraron.
1: Entonces
0: De ahí
1: yo
0: se
1: no.
0: desprenden los cometas de esa nube, por
1: Ajá.
0: eso vienen en las órbitas elípticas alrededor del Sol, cuando el Sol los jala. Entonces hacen unas órbitas muy grandísimas por lo lejos. Entonces, por ejemplo, cometas que tienen una trayectoria más corta es porque los atrapa Júpiter y ya no van hasta la nube de Oort, sino que se quedan ya en el sistema solar interior
1: Okay.
0: y hacen sus recorridos más cortos. Pero los largos, pues esos tienen millones de años, tardan en ir a dar una
1: Ya
0: vuelta.
1: está allá y está y están esta sonda que lleva 50 años recorriendo el espacio. Bueno, ahí hay un disco. Hay un disco
0: De oro.
1: no es un disco es común de oro. Que nosotros conocemos, es un una composición especial donde, entre otras cosas, están documentadas sonoramente algunas cuestiones que consideran importantes para el reconocimiento de la humanidad, con la intención de que si alguien alguna vez, en algún momento, alguna civilización puede recuperar esto, pudiera más o menos entender cómo es la humanidad. Viene más información.
0: Sí, fue una, más que todo, una especie de señal de esperanza. Mira, la NASA, NASA le encargó a Carl Sagan esto. Sí. Entonces, Carl Sagan diseñó el plan. Ya sabían que la sonda esa, y pusieron en el disco de oro una, lanzaron primero donde va una imagen de una mujer y un hombre, la silueta, ajá, uh-huh, con la mano levantada, que es una señal internacional de amistad. Los hombres antiguos, cuando se encontraban de lejos, se levantan, todavía hasta la fecha, cuando saludas a otra persona,

0: grandes obras de la humanidad, música de todo tipo. Escogió Johnny B. Goode ahí como representando el idioma inglés. Uno de cada idioma encontró Carl Sagan, de los idiomas más importantes, primarios, porque hay unos que son secundarios, ¿no? Por ejemplo, el español, pues sí, ¿cuánta gente habla español en el mundo? Y por ejemplo, en gallego, pues no fue ese, es un dialecto. Entonces, idiomas primarios sí mandó una representatividad. Lo digo esto porque en el idioma español va representado con el cascabel
1: Sí,
0: de
1: de
0: Lorenzo
1: Barcelata.
0: Barcelata, una canción de 1936. Un grupo de expertos musicales escuchó música y eligieron ellos al cascabel por ser una canción tan alegre y también bien realizada, ¿no?
1: Fíjate, también está El Cóndor Pasa.
0: El cóndor pasa,
1: También
0: pero
1: está
0: representando a Sudamérica y
1: sí,
0: a los Inca.
1: está Melancholy Blues, también con Louis Armstrong
0: Sí,
1: está
0: Louis
1: documentado
0: Armstrong,
1: ahí.
0: de Estados Unidos eran tres, Chuck
1: Sí,
0: Berry, Louis Armstrong y
1: y
0: no me...
1: Blind Willie Johnson. Blind Willie Johnson son tres temas. Y de música, bueno, a la que nosotros llamamos clásica, hay tres temas de Bach,
0: Sí.
1: hay un tema de Beethoven, hay un tema
0: De
1: dos temas de Beethoven,
0: Mozart,
1: uno de Mozart y otro de Stravinsky.
0: sí.
1: Y después vienen una serie de cantos tribales o de aborígenes
0: Sí,
1: de algunas islas o de
0: tribus, de todo,
1: tribus.
0: te han representado muchas tribus y también vienen sonidos
1: Sí,
0: naturales
1: los
0: de la
1: sonidos
0: tierra, ¿no?
1: naturales.
0: Una cascada, el agua fluyendo, las tormentas, los truenos,
1: Sí.
0: todo eso grabado en alta fidelidad. Y por cierto, hay una anécdota. Bueno, Carl Sagan hizo un libro que se llama Murmullos de la Tierra. Es la historia del Voyager. No sé si lo has leído.
1: No, eso
0: Ah,
1: no.
0: yo lo leí todo, hace muchos años. Ahí lo tengo en la casa todavía. Lo he leído un par de veces. Está interesante, pues, y ver cómo fueron eligiendo qué sonidos. Y uno de ellos que les dio mucho trabajo era reproducir un beso en forma natural. Un beso humano. Entonces, parece ser que llegó Linda. Entonces su esposa, Linda Sagan, descuidadamente le dio un beso en la y estaba abierta la grabadora y fue muy natural el beso y
1: Y es el que está
0: lo dejaron
1: registrado.
0: como tal. Lo único que manchó el disco, pues entre comillas pongo eso, fue el discurso de Jimmy Carter, ¿no? Alguien tenía que dar unas palabras a las civilizaciones y pues la gente no le gustó que el presidente de los Estados Unidos lo dijera, pero pues, son los que pagaron
1: Sí, a fin de cuentas es donde fue el lanzamiento y
0: No, y
1: donde fue la
0: después,
1: investigación.
0: después creo que la gente aceptó más bien a Jimmy Carter que a cualquier otro de los, por su obra benéfica que hizo toda su vida, Jimmy Carter, ¿no? Entonces no quedó tan mal,
1: Sí,
0: finalmente.
1: hay saludos en 55 idiomas,
0: ¿Sí?
1: pero bueno, lo destacable y lo que es al caso de nosotros es que un rock and roll está en ese lugar, o sea, consideraron la importancia y este tema en particular por representativo. Entonces, digo, más allá del tema de la cultura popular de la película de Back to the Future, creo que esto es muy significativo, muy significativo. Y bueno, y que una obra mexicana también esté, creo que también es
0: No,
1: muy,
0: eso era
1: muy, muy representativo de hablar de
0: importantísimo,
1: la
0: sí. Oye, pues
1: identidad humana.
0: escogieron más que la propia fuente del español, de España. O sea, en España
1: De
0: no
1: España no hay ninguna,
0: compararon
1: como
0: con
1: tal,
0: España, Argentina, todos los
1: ¿no?
0: países latinos. No,
1: Sí.
0: tenía que ir una canción en español nomás y escogieron la mexicana.
1: Exacto. Regresando al tema y el título, Johnny B. Goode, que es un juego de palabras. Si uno lo escucha, pues es prácticamente Juan, en español, Johnny, sea bueno, ¿no? Pero no es precisamente
0: No, lo
1: la
0: que el
1: escritura.
0: sentido.
1: Good, que se deletrea, es GWODE, no, no es Gude, por
0: Gude.
1: llamarlo así. Era una calle de precisamente de Missouri, que era donde vivía Chuck Berry en su juventud. Y Johnny se refiere
0: Al tecladista de
1: a su tecladista, Johnny Johnson, que es con quien hace sus primeros inicios en Johnny Johnson Trio. Y él es el tecladista pianista. Entonces era como una
0: que por cierto
1: charla con
0: terminó
1: él.
0: mal también esa
1: Sí,
0: relación,
1: terminaron en pleitos
0: porque
1: de.
0: 40 o 45 años después lo demanda Johnson de que él también había participado en las primeras canciones y todo. No prosperó la demanda por
1: Por
0: destiempo.
1: periodo,
0: Oye, te digo, hasta
1: sí.
0: ahorita se te ocurrió demandarlo, pues estaba
1: Sí,
0: mal.
1: yo creo que algo
0: No
1: necesitaba de dinero y
0: prosperaron.
1: todo esto se graba en los estudios Chess,
0: Los primeros, sí.
1: de Chicago. La disquera Chess fue también muy importante para el movimiento y el desarrollo.

0: del rock and roll y del rhythm and blues, como Motown lo fue para el soul y también para el rhythm and blues en otra zona, pero aquí la disquera Chess fue la que se encarga, precisamente los hermanos Leonard y Phil, son Chess de apellido, son los productores de este tema. Y si nos vamos a los músicos, mira, Chuck Berry es la voz y la guitarra, eso está muy claro, ¿no? Fred Below está en la batería, pero el bajo, o sea, en este caso que es el contrabajo, que fue el instrumento inicial del rock and roll, no un bajo eléctrico, sino un contrabajo, era por Willie Dixon. O sea, Willie Dixon, que es una de las figuras fundamentales también del blues, está en la base y en la raíz de los primeros éxitos de Chuck Berry, en este caso en el contrabajo. Entonces, en los temas más importantes de los inicios de Chuck Berry, el bajo contrabajo que encontramos ahí es precisamente el de Willie Dixon, ¿no? Déjame ver, Jesús, si tengo aquí una llamada.
1: Sí, yo no puedo abrirlo, mensaje. Fíjate, tengo aquí los comentarios, pero no
0: pues yo sé por los qué tengo aquí, ¿satura?
1: Se cerró mucho la ventana y no los alcanzo a ver.
0: Leti Omar te está conectada, Leti, gracias. Leti. Gracias por estar aquí. Ana Marta, nuestra querida amiga.
1: No, Ana Marta.
0: Ana Marta, gracias por estar aquí, qué bueno que puedes.
1: También va a ir a ver a Elton John, yo creo.
0: Sí, va a ir a ver a Elton
1: John. Sí, con toda seguridad.
0: Pues, Ana Marta, dinos si vas a ir a ver a Elton John. A ver si nos vemos por allá. Elton John viene a México a despedirse este próximo viernes y este próximo sábado. Pues bueno, creo que va a ser un concierto memorable en el Estadio Banorte ya. Dice, un gustazo llegar a casa y escuchar el diálogo aderezado con una rolita chévere. Dice, para el anecdotario, eso siempre es bueno, nos dice cosas bien interesantes.
1: Sí, ella es muy conocedora.
0: De niño, Chuck Berry no podía entrar al Fox Theater en San Luis por ser negro. Uh-huh. Décadas después, para su cumpleaños 60, entró al mismo teatro manejando su propio Cadillac rojo directamente sobre el escenario durante la filmación de Hey Hey Rock and Roll. Esa película está buena, es como un documental visual.
1: Sí, salen varias películas, él, y en esa en especial tocan un segmento de su vida. Yo creo que es al que se refieren a Marta, ¿no? Que sí, bueno, él tuvo que empezar, cuando empezó su carrera, pues había mucha segregación todavía, ¿no? Sí. Y te digo que Elvis Presley se encargó de suavizar todo eso. Claro que Chuck Berry cooperó también. Ya después, cuando él tenía dinero, abrió bares que eran, ahí no importaba si era negro o blanco, entraba todo el mundo a sus negocios que él hizo. Varias cantinas o bares donde
0: sí, podía. Él era propietario.
1: Sí, él era el propietario, ¿no? Y entonces ellos contribuyeron a que se acabara la segregación racial, ¿no?
0: Eso que dices de Elvis Presley, bueno, él nace en una zona Memphis, que sí, la mayoría es de origen y de raza negra. Pero en esa convivencia y el respeto que él tenía, hay un momento que declaró B.B. King, alguna vez se conocieron de jóvenes,
1: sí, sí,
0: en esa zona, y B.B. King siempre lo dice con mucho cariño sobre Elvis Presley. Dice, él fue el que se acercó a mí y me habló como cualquier persona. Sí. Decir eso de un negro sobre un blanco en ese tiempo era muy difícil. Y dice, siempre encontré, nos hablamos siempre como muy buenos amigos y lo valoró mucho ese gesto. Elvis Presley tenía unas coristas negras.
1: Sí, eso te iba a decir.
0: Y en alguna ocasión en Houston.
1: Y varios músicos dentro de su
0: y en alguna ocasión staff. En Houston, el ¿cómo se llama? El que lo contrata,
1: el promotor. El manager o el productor.
0: El promotor insinuó algo de las mujeres negras. Entonces dijo, mira, si ellas no cantan o no están en el show, yo no voy a cantar. Y bueno, no, está bien, lo hacemos. Y es más, voy a pedir que vengan por mí. Y fueron por ellas y por él en un convertible para llevarlas hacia el escenario. Y la que tuvo que ir manejando ese vehículo fue la hija del promotor. Como para de alguna manera
1: vengarse y posicionar la gente.
0: Muy, muy delicado.
1: Hay varias historias de Elvis Presley donde él, sí, en donde él se molestaba porque no había igualdad, ¿no? Y dejó bien manifiesto su agradecimiento a todos los negros. Él de chico, pues en el biopic se ve un poco eso, pero en su historia de él, desde chico se escapaba de su casa para oír a negros tocar guitarra en los barrios ahí más pobres, pues se quedaba con la boca abierta de oír lo que oía, pues sí, que le quedó muy grabado en su cabeza.
0: Y de hecho, él más que aparte de raza blanca era rubio.
1: Sí,
0: de pelo rubio, se teñía el pelo de negro.
1: Pero hay una foto de niño donde está rubio.
0: Es rubio.
1: Y aparte fue gemelo, era gemelo, murió su gemelo al nacer.
0: Sí, Dentro de esta canción, la de Johnny B. Good, hay una frase que dice, "That little colored boy", o sea, ese pequeño muchacho negro, se refiere a eso, y la tuvo que cambiar Chuck Berry, ¿no?, para que no tuviera problemas en la radio. Se llamó "That little country boy". O sea, hizo ese ajuste en la letra para que la radio no pusiera temas en cuestión del asunto racial, ¿no? Entonces, bueno, pues creo que es lo que hemos estado hablando. En cuanto a los lugares, es que no le fue... Llegó al 8. Llegó al número 8 en las listas de
1: Pues
0: de
1: todavía Billboard. Había, digamos, renuencia. Es del 55 esta canción.
0: Sí.
1: ¿Sí? Sí, es del 55, creo. O 57. No, sí, escrita en 1955.
0: Se lanzó en el 58.
1: Sí, fíjate, se lanzó todo en el 58. Lo que tardó. Sí. Este era un chico de campo, pues un analfabeto. Ajá. Y todo eso. Relatos, pues, de la misma, ¿cómo se dice? La influencia negra, pues, era contar historias del trabajo, de la vida cotidiana, de la rutina, y pues se retrataban entre ellos mismos, ¿no? O sea, casi siempre todos tenían, sobre todo el blues, que era pues hablar de sus sufrimientos y esas cosas.
0: En la lista de Rhythm and Blues Best Sellers, es una lista particular, ahí sí llegó el número 2. En Gran Bretaña no entró a las listas, pero también hay que considerar que en el 58 apenas Billboard estaba empezando a generar, todavía no era un referente importante, tenía creo que un par de años.
1: Había unas listillas ahí que salían, pero era de acuerdo a las estaciones de radio, ¿no? Prototipo, ¿cómo se le llama cuando es el inicio, ¿no? El proto Billboard, por ponerlo así. Creo que a partir del 55 Billboard...
0: Es por ahí cuando empiezan a salir.
1: En el 55 Billboard empieza a hacer sus conteos y los toma como verdaderos, pero hasta como el 58 ya ellos se hicieron cargo de él.
0: Y todavía estaban ajustando cuestiones del conteo, de cómo verificar los lugares, las posiciones. Tío, esta lista de Best Rhythm and Blues Sellers pues no volvió a aparecer.
1: Sí, te platiqué que yo estuve suscrito a Billboard año o dos años nomás, pero no las alcanzaban.
0: Llegaban como 3 meses después.
1: No, me llegaban como 15 días después, pero pues ya te vas acostumbrando porque pues 15 días no era tanto.
0: No hay mucho movimiento.
1: En aquel tiempo no era tanto para actualizarte. Lo que pasa es que no las alcanzabas a leer cuando ya te llegaba la otra y a veces llegaban de a dos juntas, pues se había atorado una por ahí. Y se me fueron acumulando.
0: Es que fíjate cómo eran las cosas.
1: Había mucha
0: información escrita, mucho reportaje, de muchos géneros de música, muchas listas.
1: Muchos países y todo. Ahí salía hasta México, pues salían las canciones que estaban pegando en
0: diferentes
1: México.
0: Países. Y era una revista de formato tabloide grandota.
1: Tabloide, sí, grande. Y te digo, y la verdad que... Pues fue una locura mía ya suscribirme a eso, pero... Sí me gustó la temporada que estuve ahí.
0: Ahorita ya lo puedes hacer en línea. Si quieres tener esa información, te conectas y puedes tener una membresía en línea y tener los datos. Johnny B. Good le funcionó también, que hizo una especie de canciones que todavía tomaban referente a Johnny B. Good. Hay otra que hizo más adelante en el 59 que se llama Bye Bye Johnny, que es como una secuela de esta misma anterior, y también hay un concierto instrumental que se llama Concierto en Be Good dentro de un disco del 69.
1: Fue tan longevo en su andar Chuck Berry, fue muy prolífico en sus materiales y todo eso, que es imposible no repetirte, ¿no? Yo creo que los ritmos y todo eso, pues él no evolucionó mucho dentro de él. Él se quedó en rock and roll, ¿no? Casi toda su música es rock and roll, con algunas baladas bonitas así, más hacia el rhythm and blues. Pero no evolucionó, pues, o sea, tú escuchas los últimos discos de él y todavía son similares, ¿no?
0: Hay una... hicimos ese ejercicio en la página Behind Songs, y de hecho lo hice, y fue muy sencillo poner Spotify, ponía canción, le ponía de Chuck Berry, sonaban los primeros acordes, subía, me ponía otra. Creo que son como 12 canciones. Las 12 canciones comienzan con el mismo
1: riff. Con el mismo guitarrazo.
0: El mismo riff.
1: Sí, pues eso. Por eso él apoyaba mucho sus presentaciones en su actuación. O sea, era performance, así lo que él hacía. El que luego le copió a Angus Young, ¿no?
0: El paso del pato, ¿no? Ese movimiento
1: que levantan
0: tenía
1: un pie. Ajá, y, Sí, entonces todo eso, él era, daba espectáculos pues en ciudades pequeñas y en teatros, en todos esos lugares anduvo por todos lados y tuvo su éxito. Otra cosa así que el lado oscuro de Chuck Berry pues tuvo sus problemas con la justicia, varios, bastante serios algunos, estuvo preso incluso, creo
0: Cuatro
1: tres,
0: veces.
1: pero preso
0: Preso, preso.
1: 3 años.
0: Otras veces
1: Y porque
0: un año y
1: le
0: medio.
1: perdonaron 2 años en esa de
0: Sí.
1: 3 años. La causa fue porque se llevó una chica a uno de los bares que él tenía.
0: Ajá.
1: Era de origen apache. He leído varias versiones. Unas dicen que desde México, que era mexicana. Pues podía haber sido apache mexicana porque la tribu apache involucraba a Chihuahua y Coahuila. O sea, la región apache, toda esa zona. Entonces, la biografía que está en Wikipedia dice que era de un pueblito llamado Juárez, Texas. Así, no Ciudad Juárez, sino Juárez, Texas, que ahí era la chica. Está en la frontera prácticamente, pues, o sea, y que se la llevó y que la chica le mintió, le dijo que tenía 22 años, cuando
0: Y era menor de
1: en realidad
0: edad.
1: tenía 16, y la puso a trabajar y creo que la chica se empezó a prostituir por su cuenta. Y le embarcaron toda la culpa a él. Aquí la cosa, y para poner en contexto, él estaba en su apogeo, estaba pegando muchísimo él. Y en el juicio, el juez fue, todo el jurado era blanco, y el juez muy, muy racista. Eso le valió porque le acortaron la condena cuando se revisó el caso y volvieron a hacer otro juicio. Entonces todo el mundo reconoció que había sido extremadamente racista y él no pudo demostrar que él no sabía, nomás fue su palabra contra la del jurado, ¿no? La chica, por más que se. Otros dicen que la chica lo denunció. Hay otras historias donde la chica fue la que puso la queja. Pues suena más menos creíble, ¿no?
0: Esa sí estuvo en la prisión.
1: Sí, pero le habían dado 5 años
0: Sí, le
1: y
0: quedó hasta
1: luego.
0: uno y medio, ¿no?
1: En el segundo, no, 3 años se
0: Quedaron
1: aventó.
0: tres.
1: En el segundo juicio le quitaron dos.
0: Y quedaron dos. Lo aprovechó para componer, digo, si queremos
1: Sí.
0: decir algo hizo, pues compuso,
1: No, y
0: ¿no?
1: formó su grupito allá adentro y
0: Sí,
1: todo eso, pues.
0: pero ya había estado en el reformatorio cuando era menor de edad.
1: Cuando
0: Del
1: era delincuente
0: 44 al
1: juvenil.
0: 47
1: Era delincuente
0: fue,
1: juvenil.
0: era menor de edad, era delincuente juvenil, en reformatorio, estuvo ahí por asaltos a
1: Mano
0: manos armadas.
1: armada, imagínate, a mano armada y de 15 años, de 14,
0: Sí,
1: 15 años él.
0: entonces ahí fue la primera. Y después volvió a estar en prisión por algunas semanas, por meses, por temas fiscales. Entonces estuvo en líos.
1: Sí,
0: Era
1: porque él cobraba en efectivo.
0: sí.
1: Entonces es lo que te digo, como él era muy, muy tacaño, no tenía un contador, no tenía nadie, pues una vez lo incautaron 50 mil dólares en un aeropuerto, no me acuerdo en qué país. Venía con 50 mil dólares en una maleta y si no los reportas, pues es delito. Entonces ahí le echaron cargos de evasión de impuestos y todo eso. Y luego lo dejaron salir, no, no fue mucho. Más bien le pusieron muchas horas de servicio social y él las pagó con ciertos benéficos.
0: Él
1: Pero hubo otro lado más oscuro, poco
0: lo
1: comentado.
0: vemos después de una
1: Órale.
0: canción. Sí, porque ahí queda, y tengo otro también de lo que dices. Nos vamos con la canción 2 porque pensamos en las. Lo bueno es que son muy cortas. La canción 2 que quedó en la lista, a mí esta me encanta, ¿no? Y con los covers que le han hecho también, creo que es una gran canción, se llama Roll Over Beethoven. Este es el especial de Chuck Berry aquí, Behind the Songs.

0: Bueno, este fue Chuck Berry. Estamos en su especial aquí en Behind the Songs con Roll Over Beethoven, que quiere decir pásale por encima a Beethoven. Eso quiere decir Roll Over. Ruédale por arriba, pues.
1: Sí,
0: eso quiere decir.
1: Sí.
0: Entonces, este riff de esta canción fue también muy famosa. Y bueno, tan famosa que la grabaron los Beatles. La grabó Electric Light Orchestra, entre otros, que yo ahorita estoy recordando. Uh-huh. Estaba diciendo fuera del aire a Gerardo que yo conocía a Electric Light Orchestra por esta canción. La ponían en Canal 58 en aquel tiempo de Guadalajara y me gustaba, me gusta muchísimo todavía la versión. No quiero decir que me gusta más que la original porque no, creo que estamos haciendo homenaje a un gran músico, pero sí me gusta. La oí más veces con Electric Light Orchestra que con Chuck Berry.
1: La creación es de Chuck Berry.
0: Sí, claro. Vamos a ponerla.
1: La creación es de Chuck Berry. La interpretación para mí son los Beatles. Es ahí donde está bien interpretada, ya con mejor aspecto. Pero lo fenomenal es Electric Light Orchestra. Ahí suena, porque incluso ellos, como tienen la facilidad rítmica por la base sinfónica que tienen del intro, que ves que tiene con una parte de la quinta sinfonía de Beethoven con que empieza la canción, eso le da una fuerza y le da un poder tremendo, ¿no? al tema. Pero evidentemente nacen de aquí, estoy de acuerdo, pero esas
0: dos fueron arreglos sobre una cosa original, sí, ¿no? Ajá. Tú le puedes ponerlo arreglos a quiero decir, embellecer algo que ya está hecho,
1: eso,
0: que es el
1: eso,
0: corazón.
1: Eso fue
0: de,
1: lo que sucedió.
0: Eso fue lo que sucedió.
1: Sí,
0: pero,
1: sí.
0: Pero sí, bueno, no
1: le
0: sí, quita,
1: y creo
0: no
1: que
0: le
1: los Beatles le dieron
0: nada.
1: más sonido, porque pues esta es una versión del 59, ¿no? O sea, se nota más, no sé si el término sea correcto, primitiva o
0: claro,
1: más.
0: Claro, pues sí, es la original.
1: Primaria, por
0: sí, ya con Beatles estaba George Martin, ya los arreglos, sí, etcétera, ya había críticos ahí.
1: Exacto,
0: que.
1: Exacto, ¿no?
0: Ya había.
1: Aunque la de los Beatles es 4 años después, la de los Beatles sale en julio del 63, en el álbum With the Beatles, es donde.
0: En el Meet the Beatles, sí.
1: Meet the Beatles con y Harrison en las vocales, ¿no? Harrison es el que canta la canción. Igual las listas, sacaba muchos temas, Chuck Berry sacaba muchos temas, era muy prolífico en ese tiempo, pero no llegaba a enterar, se llegó al 68 nada más en el Billboard Hot 100. Bueno, eso fue de lo raro, unos que quedaron en primero ya ni nos acordamos, pero esta que no llegó quizás a los primeros, sí. Todo sucedió porque Chuck Berry, cuando él era joven, cuando era vivía en casa de sus padres, había un piano familiar, y un piano que compartía con su hermana, pero su hermana sí tenía como una educación un poquito más clásica, ¿no? Y ya tocaba a Beethoven, tocaba Tchaikovsky. Era lo que ella practicaba en ese piano. Entonces él quiso hacer un juego en ese sentido de a partir del instrumento que tenían en casa. Algo que pudieran simbolizar ese relevo musical de la música clásica a la nueva música generada como rhythm and blues, que posteriormente fue rock and roll, ¿no?
0: Estoy leyendo, pues, el pleito ese que dices que se peleaba con su hermana por el piano.
1: Ajá.
0: Le daban prioridad a la hermana porque ella era más tendencia a lo clásico.
1: Sí.
0: Y el otro era el más. Era, se sentaba al piano a inventar, pues, a tocar, a grabar.
1: Es que era rebelde, yo creo, del abismo, ¿no? Y la chica, la versión más metódica.
0: Nos habla el ambiente que había en su casa, ¿no? Yo creo de formación musical y todo eso.
1: Sí.
0: Tenía la hermana tocando un piano y todo eso. No cualquier negro podía darse el lujo de tener un piano en su casa.
1: No, eso es.
0: Y más con padres tan interesados en que sus hijos
1: fíjate, cada quien, ¿no?
0: La mamá era maestra, ¿no? De primaria.
1: Sí, directora de una escuela primaria.
0: De una escuela.
1: O sea, de esa educación, de un nivel medio, pero después los comportamientos de Chuck eran como de los que hemos platicado que nacen con dificultades familiares, dificultades económicas en barrios, incluso.
0: Mira, Lo de las adolescentes de los reformatorios parece que le funcionó, se corrigió, y entró a la música muy bien.
1: Es que fíjate, cuando sale el reformatorio, al año se casa, muy joven.
0: Él se casó muy joven.
1: Y tiene su hija casi muy, muy, muy pronto. Entonces, a los 21 años, casi 22, ya estaba casado y con la responsabilidad de una hija. Entonces, estuvo trabajando y estaba ordenado. Tenía sus trabajos, en las fábricas de construcción de autos. Pues, o sea, no, trabajaba también a veces como portero en el mismo edificio donde vivían, o sea, era trabajador.
0: Ya le había pasado lo pandillero,
1: fue muy trabajador, y la música la hacía como un elemento para ganar más dinero. Uh-huh. Entonces era una persona muy trabajadora, y en el sonido fue donde empezó a contar ya su...
0: Sí, claro.
1: No sé a qué horas pasó, es lo que yo todavía no encuentro, a qué horas pasó, de esta vida normal o tradicional, podemos decir, entras a la música como una manera de tener recursos. ¿En qué momento floreció el sonido que estamos escuchando? O sea, no sé cómo hizo ese crossover del country, rhythm and blues, unirlo y hacerlo aquí. ¿Qué pasó esa chispa? ¿En qué momento le dio? Eso sí me causa
0: duda. O deseos de saberlo,
1: sí,
0: ¿no?
1: Pero es esa.
0: Habrá que ver, a profundizar un poco en su biografía. Seguramente debe haber...
1: Porque hubo un momento...
0: También escribió él su autobiografía, ¿no? Habría que ver, darle una revisada si es que existe. Sí, creo que se escribió sus memorias estando preso.
1: Pues a lo mejor sí, porque eso es lo que me causa mucha...
0: Mira, otra de las razones por la que lo apresaron, ya grande, él ya mayor... Mira, primero quería comentar que... salió de prisión después de que le acortaron de 5 a 3 años, muy cambiado. Ya no era Chuck Berry el que salió de ahí. Según todos los que lo conocían, era un tipo circunspecto, enojado, malhumorado, y tendiendo a deprimirse. Uh-huh. Entonces le afectó mucho la prisión, parece ser, hablan pues los que lo apoyan, dicen que porque se vio afectado por una injusticia, y los que estaban en detrimento de él, pues que pagó el precio de haberse aprovechado de una jovencita. Yo me acuerdo que yo sabía, o lo que sabía sobre al respecto era que se había enredado con una menor de edad, que fue la causa por la que la metieron a la cárcel, pero no habían especificado por qué. Y entonces ya cuando se da el caso de que era una indígena de origen apache, pues también ellos exageran en esos tiempos, sobre todo pues lo que te dije hace rato, de que los jueces, el juez y todo el jurado era blanco. Uh-huh, uh-huh. Y tenían todavía conductas racistas ahí en el sur. Entonces Chuck Berry salió muy, muy, muy mal de la prisión, en el sentido de que no era el mismo, no era alegre, se le quitó la alegría que tenía y empezó a tener conductas extravagantes también. Y una de ellas, que después se lo cacharon, ya estando mayor, era el voyeurismo.
1: Ay, esa no me la sabía.
0: Ponía cámaras en los baños de sus bares. Ajá. Para ver a las mujeres que entraban al baño. Entonces acumuló 59 denuncias y hubo un arreglo extrajudicial. Le dieron un castigo ahí de algunas semanas en la cárcel o no sé, y se arregló con todos. Le salió en más de $1,200,000 todo, el pagar después a todas. Uh-huh. un acuerdo. Pero eso todavía tuvo más detractores, pero lo hizo perder todavía más terreno dentro. ¿Sí? de sus fans y todo eso, ¿no?
1: Y bueno, esa difícil personalidad, otra de las otras cosas, otra anécdota de su rara personalidad, él hacía los tratos personales con los promotores.
0: Sí,
1: o sea, no tenía un manager.
0: Pagaban en efectivo, pues.
1: Él cobraba siempre por adelantado completo en efectivo. Y por eso dices que traía las maletas, pues sí. Se aventaba una gira. Porque aparte tenía un promedio de 100 fechas al año. ¿Eh? O sí, sea, tocaba sí, sí. Muchísimo.
0: Era muy activo, muy activo.
1: Muchísimo. Y llegaba con sus maletas, como bien dices, de dinero. O sea, era una manera muy extraña de administrarse. Él cobraba, y si no le pagaban, pues evidentemente no iba a tocar. Pero se enfurecía de una manera. Aparte su figura, él medía casi 1.90. O sea, sí imponía.
0: Delgado.
1: Imponía la presencia. Y hay otra anécdota antes que se nos olvide de esta rara personalidad. En alguna ocasión, coincidiendo con Keith Richards era también su fan, ¿no? Totalmente. Entonces coincidieron, Keith Richards estaba extasiado de poder tocar con Chuck Berry. Entonces estaban haciendo algunos preparativos, estaba la guitarra de Chuck Berry y Keith Richards la agarra como para hacer. Lo que recibió inmediatamente después de tocarlo fue un puñetazo que tiró a Keith Richards. Nadie toca mi guitarra. O sea, no importa quién seas, nadie toca mi guitarra. Y esas eran frecuentes los roces que tenían con los músicos que tenía, independientemente de quién fuera.
0: Se volvió excéntrico. Cuando parece ser pues que andaba algo mal en su cabeza, pues.
1: Pudiera
0: su...
1: ser. En el 92 vino a México. Ahí tuve oportunidad de ver a Chuck Berry con B.B. King y con este... Ay, se me fue ahorita el nombre del otro. Bueno, ahorita me acuerdo. Era un festival de jazz rock que hicieron. Sí, de rock and blues, que se llama, o jazz and blues se llamaba el festival.
0: ¿Había sido Muddy Waters?
1: No, no fue Muddy Waters. Ay, no me acuerdo quién. Y un día antes había estado Aldi Meola. Aldi Meola, en fin, bueno.
0: John McLaughlin.
1: Enfrente hay un hotel, en ese tiempo llamado Hotel El Presidente, enfrente del Auditorio Nacional, sí, que fue la sede de los conciertos. No sé si se llama el presidente todavía, sí, pero enfrente, literalmente cruzando la Avenida Reforma. Él bajaba de su suite, se cruzaba caminando con su guitarra y estuche, llegaba a tocar, salía, agarraba su estuche y se cruzaba la calle solito. O sea, no del séquito que se llevan en camionetas, aunque estén enfrente, ¿eh? Todos salen
0: claro,
1: en
0: camionetas. Claro, por seguridad,
1: No, no, no, él solo se bajaba, iba, tocaba, regresaba, metía sus cosas en su estuche y se, o sea, con esa cotidianidad se movía y así en cualquier lado donde
0: estaba
1: estuviera.
0: Estaba acostumbrado,
1: ¿no?,
0: a hacerlo. Sí.
1: Vamos con la 3, Jesús.
0: Sale, preséntala.
1: Vamos en la 3. Ah, caray. Bueno, lo bueno es que son cortas, eso dijimos desde que empezó el programa. Vamos con una canción que revivió, también gracias al cine.
0: Esta es otra película de culto.
1: Vámonos rápidamente, es del 64, la versión original se llama You Never Can Tell, especial de Chuck Berry, Behind Songs.
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0: Sí, bueno, You Never Can Tell, otra canción de Chuck Berry, también respaldando una película de culto, también la de Pulp Fiction. Esta canción es el rock and roll que se bailan, ahí se hizo muy famosa la escena de Uma Thurman y John Travolta. Bueno, muy sexy Uma Thurman en su momento. Y quedó para la posteridad en las escenas inolvidables del cine, ¿no? Yo creo que quedan para la posteridad ese
1: Esa
0: bailecito.
1: escena es icónica como bien dice en el cine, ¿no?
0: ¿Te acuerdas? Andaba intoxicado él con heroína.
1: En la historia.
0: Le acababan de inyectar heroína
1: A
0: porque
1: ella.
0: a él. Entonces él va de la casa donde la compra y le inyectan ahí y se
1: Ajá.
0: mete un sobre y luego pasa. Era para animarse porque el amante, el jefe de todos,
1: Sí.
0: era un negro, pues le da la orden que sacara a su
1: Ajá,
0: esposa, a su amante.
1: sí.
0: Ve, ve, divierte, ve, sácala a un bar o a ver a bailar o a lo que quieran. Y él le dijo, no, pues me debo de llevar con cuidado, o sea, se desee en el espejo. No te caigas
1: Sí.
0: en la tentación y nada por ningún motivo, porque es la mujer del jefe. Entonces, para animarse bien, se droga, ¿no? Y se lleva un sobrecito. Y pasa por ella y pues baila, él baila bien intoxicado. Y a la salida que la va a llevar, ella le esculca cuando él se metió al baño y creyó que era cocaína y era heroína y la inhala
1: Sí, es cuando
0: y
1: después ya viene ella
0: hace un
1: su
0: paro, pues
1: crisis.
0: se arma toda la
1: La escena
0: película, pues.
1: del baile, que es donde suena la canción de Chuck Berry, movimientos improvisados, o sea, no fue una coreografía planeada, en esta
0: John
1: película de
0: Travolta, pues tenía
1: Tarantino.
0: fama de haber
1: No,
0: tomado
1: claro.
0: clases de baile
1: Sí.
0: desde Saturday Night Fever y hubo otra secuela de Saturday Night Fever, no me.
1: Staying Alive se llamaba.
0: Hasta
1: Ajá,
0: así.
1: y entonces, pero bueno, Grease, etcétera, ¿no? Pero esto cambia el concepto del artista que teníamos como actor. Y se vuelve una de esas historias, estas imágenes, escenas
0: Son escenas
1: fundamentales, ¿no?
0: para.
1: Es como, y está muy referida, digo, ya que estamos hablando de esto, de una película que se llama Band Apart, de Jean-Luc Godard,
0: Sí.
1: la nueva ola francesa, donde también a partir de movimientos de bailes se vuelven como muy icónicas, ¿no? Y ahorita, bueno, lo vemos en TikTok, toda esta serie de cosas y movimientos y de trends en bailes, pues hay historias antes de lo que estamos ahorita viendo. Este es
0: Pero muy
1: un boogie, ¿no? Este es
0: interesante,
1: como
0: ¿no?
1: un boogie por el
0: Sí,
1: piano, ¿no?
0: el
1: Un boogie,
0: piano y
1: boogie, boogie, boogie.
0: así es. Pero es bailable. Yo la había oído, por ejemplo, la canción yo la conocía. Pero no sabía cuál era, o sea, yo sabía, no me acordaba ni siquiera que era de Chuck Berry. Hasta que vi los créditos de la película, supe quién era, porque la busqué, inmediatamente me captó la atención mía. De hecho, pues yo la compré. ¿Es de los noventas?
1: Sí.
0: Sí, es de los noventas, ¿verdad? Sí, ya no me acuerdo exactamente bien de cuándo es, pero yo dejé de ir a las salas de cine hace muchos años y empecé a comprar mis películas desde hace pues, bastante ya. Empecé comprando en VHS, en Beta primero y luego en VHS.
1: Sí,
0: Y las que no podía conseguir las rentaba en Videocentro, ¿no? Pero a mí me gustaba tenerlas para no andar pagando multas y esas cosas. Y junté un.
1: La película es del 94, la
0: Ok.
1: original, la de cine, pues ya tiene 32 años. Y en la canción alcanzamos a escuchar algunas frases, C'est la vie, lo que decíamos de estos galicismos, ¿no? Por la cultura criolla de Luisiana, que eran las
0: Sí,
1: expresiones, ¿no? Que eran
0: que se
1: frecuentes
0: la vía, así es la vida.
1: hacer ahí. Nuevamente, en los números, déjame, porque había notado cómo le fue en las listas.
0: Ah,
1: No,
0: pues era
1: no
0: cuando
1: entró
0: estaba
1: en no, esta sí entró a Gran
0: sí.
1: Bretaña, llegó al número 23 y en Billboard llegó hasta el 14.
0: Sí, tuvo mejor ranqueo.
1: Sí.
0: Pero te iba a decir, esta la escribió en prisión.
1: Ah, sí.
0: Sí, lo metieron, se llama La Ley Mann, en honor a un fulano en principios de siglo que dijo que estaba prohibido trasladar a una mujer negra, o digo, no negra, pues decía, los negros no los pelaban, una mujer de un estado a otro con fines de negocios, como en este caso que era, se la hallaron prostituyéndose a esta chica apache. Entonces, por eso lo condenaron a él, la ley Mann.
1: Sí, y en el 77 una cantante de country, muy reconocida más en los Estados Unidos, Emmylou Harris, hizo una versión, pero un poquito más country, se presta, ¿no? A fin de cuentas, más o menos por el ritmo, le cambió el título, la llamó Slavi, pero a fin de cuentas es la misma, y esa llegó al número 6 en la lista de Hot Country, en las listas sí. Especializadas del género, ¿no? Y bueno, como bien dijiste, Pulp Fiction la volvió a levantar, la volvió a poner en las listas, la convirtió en triple disco platino, después de que se escuchó nuevamente en el en las salas cinematográficas. Vendieron 3 millones de copias del sencillo solo en los Estados Unidos. Entonces, bueno, este tema fue muy, muy importante. Fíjate que cuando murió Chuck Berry se calculó su fortuna en cerca de los 50 millones de dólares, de los cuales casi 20 pertenecían exclusivamente a regalías y cuestiones de este tipo, ¿no? O sea, garantías por la publicación de temas.
0: Y cada vez fueron perdiendo pues más valor sus regalías, ¿no? Hablo yo por la venta de discos, ya como dices, pasando la década de los 60s, ya entró a los 70s, ya prácticamente ya no vendía discos, pues era más presentaciones en vivo que, sí. que otra cosa.
1: Adolfo Guardián dice, este tema es como un estreno, no recuerdo haberlo escuchado, Pues mira,
0: dile que vea Pulp Fiction, ahí se va a enamorar también, de la película.
1: Voy a ser yo bien honesto, si no hubiera sido por Pulp Fiction, yo no la hubiera topado. No la había yo topado hasta entonces, yo no. Es más, cuando sonó en la película, voy a ser honesto, no sabía quién era el intérprete.
0: Yo no sabía que era de Chuck Berry tampoco, yo no sabía. Pero ya conocía la melodía un poquito, ajá. Se me hacía conocida por el pianito y todo eso que se oye, y de repente pues me cayó el 20 cuando me gustó toda la escena en sí,
1: ajá.
0: Y investigué y era de sí, Chuck
1: no.
0: Berry.
1: Yo no supe cuando sonó en la película que era Chuck Berry, siendo honesto. Entonces fue una recuperación, que eso hace mucho Tarantino, no sabe muy bien curar muchas de estas cosas. Nos vamos a la 4, Jesús. Rápido, creo que vamos bien. Es un tema del 59, es su primero, ¿no? Lo que vamos a escuchar.
0: Pues.
1: Los primeros temas que.
0: La editaron en el 55.
1: 55, sí, es cierto.
0: En el 55. Entonces sí, ahí.
1: Sí, tienes razón.
0: Pues creo yo que de ahí fue su lanzamiento.
1: Fíjate, y si hacemos eso. Ah, porque aquí nos había hecho un comentario, se me fue, no sé a qué horas lo vi. Ay, ¿dónde lo vi? Bueno, creo que lo vi en alguna parte o lo vi en otra de las páginas. Elvis Presley grabó primero rock and roll que Chuck Berry, ¿eh? O sea, Chuck Berry no fue el primer,
0: No fue su primer grabación.
1: No fue el primer músico que grabó rock and roll. That's All Right de Elvis Presley la grabó en el 53, 54. Y esta de que vamos a escuchar ahora, que se llama Maybelline, la grabó en el 55, entonces sí, un año, meses después de que Elvis Presley ya había generado un sonido del rock and roll. Pero bueno, volvemos, quien haya sido, el caso es que aún está, espero yo, el rock and roll vigente con nosotros. Vamos a escuchar Maybelline del 55, especial de Chuck Berry, aquí en Behind Songs. ¶¶

0: Bueno, este fue Chuck Berry. Estamos en su especial aquí en Behind the Songs y su famosa Maybelline, que creemos que fue el punto de partida para su fama. Y sí, soy el ritmo muy similar a lo que cantaba Elvis Presley, que también, por cierto, hizo una versión de Maybelline. Hay versiones de más de 70 artistas atribuibles a esta canción, incluido Elvis Presley, Simon & Garfunkel, Carl Perkins, Fogat, Jerry and the Pacemaker, Johnny Rivers y Chubby Checker, entre otros, y hasta Steve Howe de Yes, en 1964 hizo un sencillo, con la banda, con la primera banda que él tocó, que es The Syndicates. Y bueno, esta canción pues dejó su marca, sigue oyéndose en las estaciones de radio clásicas. Y bueno, hay mucha gente que aquí dan el inicio del rock and roll con esta canción, junto con otros dicen que la de Bill Haley y sus cometas de Rock Around the Clock, y otros se van con All Right Mama de Elvis Presley, ¿no? O
1: Sí.
0: sea, hay todo ese tipo de canciones, y tiene Little Richard, tiene otra que no Lucila, un poquito anterior, otra
1: Es
0: que
1: que
0: también.
1: ve, esas tres canciones que acabas de mencionar provienen de diferentes raíces.
0: Sí.
1: Esta proviene del country,
0: Sí, más country.
1: literalmente del country, porque era una versión country hecha en el 38 por Bob Wills and his Texas Playboys. Se llamaba Ida Red, ese era el tema original, pero era versión country. Entonces, este ajuste y este acomodo, incluso algunas partes de la letra, ya la revolucionan a como estaban originalmente grabadas. Y la que dijiste, la de Elvis Presley, ese es un poquito un gospel, más
0: Al All Right Mama.
1: That's Alright Mama. Sí,
0: Sí.
1: entonces, del gospel, del country, del blues, ¿sabes? Se genera un
0: Pues
1: fenómeno
0: de ahí
1: llamado
0: nace el
1: el
0: rock
1: rock
0: and
1: and roll,
0: roll,
1: y
0: sí.
1: aquí más o menos lo estamos encontrando, ¿no? Aquí es donde curiosamente los autores son Chuck Berry y Alan Freed. O sea, Alan Freed, que no tenía absolutamente nada que ver en la composición, que fue añadido a partir de la intención de que lo promoviera más, pero posteriormente Chuck Berry lo peleó el tema de que él no había sido compositor y lo eliminaron de los créditos. Al final a Alan Freed le pasó ya de todo, ¿no? ¿Cómo sucedió y por qué lo grabó? Bueno, Chuck Berry en el 55, cuando ya estaba un poco más dedicado a la música, tenía que ser un par de años ya dedicado a más en forma, se viaja a Chicago y es donde conoce a Muddy Waters. Y después de platicar y de coincidir y tocar en el Club Zanzibar, que era donde estaban, Muddy Waters lo canaliza directamente con Leonard Chess, uno de los directivos de la disquera Chess Records. Y es que le extiende prácticamente a las primeras un contrato a Chuck Berry y le graba este tema y le dice, modifica cosas para que no suene
0: Simplemente el
1: tan
0: título
1: country.
0: se le ocurrió a Leonard Chest,
1: Sí.
0: el título lo cambiaron a Maybelline, que era, es la marca, todavía creo que existe esa marca
1: Pestañas.
0: en rímel de
1: Y
0: que usan
1: antes
0: las
1: eran
0: mujeres.
1: pestañas, bueno, antes eran pestañas postizas y todos los
0: No,
1: rímel y todos
0: el
1: los
0: rímel
1: artefactos
0: Maybelline,
1: para, ajá,
0: sí, es
1: sí.
0: de hecho es famosa esa marca,
1: Sí,
0: pues no
1: claro,
0: sé si todavía
1: todavía de
0: todavía
1: existir,
0: existe,
1: sí.
0: pero lo usaban las mujeres para exagerar sus pestañas, pues no
1: Y
0: sé.
1: lo que dice la anécdota es que había no, una caja de alguno de esos productos, no sé si eran
0: Sí, que
1: pestañas
0: estaba
1: o rímel,
0: apachurrada ahí,
1: ajá.
0: tirada en el suelo
1: Entonces le
0: y
1: llamó la atención y fue donde Chuck Berry también lo adecuó, porque si pone Maybelline, como está directamente en
0: sí.
1: un comercial, se iba a meter en problemas.
0: Así
1: Entonces por eso
0: es.
1: se llama Maybelline, es
0: Así
1: como
0: es, le
1: es.
0: agregó, le cambió una letra para que no fuera la misma y no hubiera problemas con, o sea, conflicto de intereses,
1: Sí, la
0: pues.
1: marca comercial es Maybelline y en la canción es
0: Sí.
1: Maybelline. Ya con
0: Así
1: esa
0: es.
1: letra ya evitaba algún litigio, ¿no? Que bueno, ya sabemos que también le gustaba mucho llegar. Debutó en las listas de Billboard, sí, en el 55, cuando Billboard apenas estaba haciendo sus primeras listas, llegando al 5, en una lista que se llamaba Best Sellers in Stores, los grandes vendedores en las tiendas, y así se llamaba la lista, llegó al 5, ¿no? Y evidentemente en la Gran Bretaña no tuvo referencia ni, pues no sé si haya sonado incluso allá, ¿no? En el 88, Chuck Berry es incorporado al Salón de la Fama de los Grammys, y en este tema en particular está inducido, como muchos de sus temas también están en la biblioteca de los Estados Unidos, reconocidas como obras trascendentales para la humanidad.
0: Sí, ¿no? Y bueno, en las listas pues de todas, de Rolling Stones y todo, también tiene varias metidas en las 500 mejores de todos los tiempos. Y está esta ahí también.
1: Sí, de hecho, en varias listas de la Rolling Stone, Chuck Berry aparece. Mira, hay una lista que se llama Los 100 Mejores Artistas. Así, no temas, ni canciones, ni discos. Los 100 Mejores Artistas de todos los tiempos. Y en la lista del 2004 y del 2011 está clasificado en quinto lugar. O sea, eso habla de la
0: importancia. Sus homenajes, ¿no? Todo el mundo ha reconocido con el paso del tiempo pues la influencia que ejerció sobre una cultura. Ya no le llamamos un ritmo al rock, ¿no?
1: Va más allá. En el 2023, en la lista de los mejores guitarristas para Rolling Stone, lo colocan, dudaría mucho, lo colocan en segundo lugar.
0: Difícil clasificarlo porque uno tiene ya en su mente, cada quien de los que nos escuchan y todos los que nos gusta el rock, tenemos ya en mente nuestros favoritos, ¿verdad? Y entonces cuando no te los pelan o los mandan a lugares como... Acabo de ver una revista de Rolling Stones donde estaba David Gilmour en el lugar 62 como el mejor guitarrista. Muy abajo de Joey Ramón y muy abajo de otros grupos que tú dices, no, pues no eran malos, pero pues no, tampoco así como para que estén arriba de estos, ¿no? Jeff Beck como en 20º lugar, no. Entonces eso ya entra dentro de quién hace esas listas, ¿no?
1: Sí,
0: qué intereses pueda haber.
1: Pónganlo en el lugar que quieran. Chuck Berry nada más tuvo un solo tema en llegar al número uno en las listas de Billboard, solo uno. La canción My Ding-a-Ling fue la única canción que llegó en el 72 al lugar número uno después de tantos que tuvo, y también tuvo en Gran Bretaña en lugar número uno.
0: Sí, ocasionó varios problemas en Gran Bretaña. ¿Sí sabes qué es My Ding-a-Ling?
1: No.
0: Más o menos.
1: No.
0: Es una referencia, una alusión al pene.
1: Fíjate.
0: Entonces, él lo quiso disfrazar con eso, pero donde quiera hay ¿cómo se llama? Inquisición, pues, entre comillas. Sí. Donde quiera hay censura. Y una mujer allá, activista moralista, quisieron bajarlo y no pudieron. La BBC lo defendió y pues que eso era ya a criterio de cada persona, ¿no?
1: Ya para terminar con los últimos datos, en el 86 se convierte en el primer músico solista en ingresar al Salón de la Fama del Rock and Roll. El primero.
0: En la primera generación.
1: De la primera generación.
0: Sí, bueno, tenía que ser.
1: Esa es la base. Los primeros no fueron elegidos, ellos fueron directamente colocados. Este fue el caso de...
0: Sí, como un homenaje
1: de Chuck Berry, ¿no?
0: Y en vida, pues, de él, ¿no?
1: Sí.
0: Que eso es lo importante de todavía.
1: Sí, sí, claro. Bruce Springsteen creo que estuvo en la presentación, pues, en uno de sus músicos iniciales, cuando ni Bruce había estado donde iba a llegar él mismo. Chuck Berry falleció en el 2017,
0: fíjate,
1: 90 años.
0: Muy, muy longevo.
1: En su casa, en Missouri. Falla cardíaca, un infarto, es el que se le considera, y bueno, ahí es donde termina una larga y productiva.
0: Hay ahí una llamada al 911 donde dice está inconsciente, y vienen y la primera llamada del paramédico fue no respira, no sabemos cuánto tenga sin respirar, entonces yo probablemente ya estaba muerto
1: entonces. Él murió en el 2017 y dejó de tocar en el 2014. Él se presentó en un lugar en San Luis, que se llamaba el Blueberry Hill, cada miércoles, un miércoles cada mes, siempre, desde el 96, no falló. Donde estuviera, al menos un miércoles de cada mes iba a estar presentándose en un lugar pequeñito.
0: De hecho,
1: ¿no?
0: Tenía planeado hacer un disco en 2017, y yo creo que ya su salud le avisó y lo adelantó un año, ¿no? En el 2016 creo que fue la última vez que grabó el último disco.
1: Sí, incluso su hijo también
0: Sí, ya tocaba con familiares ahí, la banda de él.
1: Charles Berry es el hijo. Y rápidamente un comentario, ya nada más para cerrar, lo vi en otra página. Déjenme un momento antes de irnos. Nuestro buen amigo desde Chile, de la cantina de los 90, nos dice
0: un abrazo.
1: Lamentablemente, cuando escucho algo de Chuck Berry, lo primero que se me viene a la mente es el recuerdo de su presentación en Chile, precisamente. donde estaba casi fuera de sus cabales y era solo porque sus hijos querían exprimirle hasta la última gota. Era triste verlo así en el escenario. Pues yo creo que así son los finales. Fue muy longevo, bueno, 86, 87 años seguía tocando. Hay gente que todavía lo hace. Willie Nelson tiene 92 y sigue haciendo festivales, ¿no? El Farm Aid acaba de estar hace unas semanas.
0: John Mayall a los 90 todavía tocaba.
1: John Mayall, Buddy Guy está ahorita en la gira de los 90 y se le ve, bueno, todavía bastante bien. Son grandes músicos y son grandes físicos.
0: Hay que ver, pues, hasta dónde también, yo creo, porque a mí no me gusta ver,
1: Hay que decir, ya, ¿no?
0: Ya.
1: Rod Stewart ya lo anunció, el 2027 va a ser ya sus últimos conciertos, que pues está bien. Bueno, nos vamos, Jesús.
0: Vámonos.
1: Antes, agradecerle a Tehuacán, como cada martes, gracias por estar aquí con nosotros. También a Fase 3 Inédito FM, que permiten alojar nuestras transmisiones. El programa se repite sábado a las 12 del día por códigoliberradio.com y lo puede encontrar en nuestras plataformas Spotify, Deezer, Amazon Music, iHeartRadio, Apple Podcast y YouTube Music también. Agradecer a Felipe Gutiérrez en la producción. A Carla, también que está aquí con nosotros, muchas gracias por estar aquí. Vean nuestras demás programas de Código Libre. ¿Y con cuál nos vamos, Jesús?
0: Sí, vamos a hablar un poquito de ella, menos de un minuto. Rock and Roll Music es la canción. Esta canción, pues también fue muy importante en la vida. También fue multiversionada por muchas gentes. Y las más importantes fueron los Beatles y The Beach Boys. Ellos son los dos más importantes que la grabaron y que tuvieron el éxito. Los Beatles lo metieron en el Beatles for Sale. Ahí la incluyeron en el 60.
1: ¿La canta Lennon?
0: La canta John Lennon, sí.
1: Sí,
0: sí, pues es clásica la voz de ahí, de Lennon. Y está en el álbum, el que salió después de Hard Day's Night. Sí, es Beatles for Sale, ahí en el 64. Entonces, pues la cantan ahí. En Estados Unidos salió hasta en el LP que se llamó Beatles 65. ¿Te acuerdas que hubo unas ediciones gringas y otras inglesas, ¿no? De los Beatles.
1: Sí,
0: por eso
1: sí.
0: Puede confundir a muchos. Y en México también.
1: Sí.
0: México es el único país que yo sepa que tiene un álbum triple de los Beatles.
1: Uh-huh.
0: Lo editó Mozart. Qué curioso, ¿no? Ya lo habíamos dicho ese dato hace tiempo. Bueno, entonces nos vamos a despedir. Gracias a todos los que se conectaron con nosotros. Este fue el especial de Chuck Berry y cerramos con Rock and Roll Music.

0: Requiem, oración por los difuntos que se reza en las misas dedicadas a ellos. Nos encanta el placer, el que diga que no, está mintiendo. Y si este placer es inmediato, será aún mejor, más gratificante y sobre todo, más adictivo. Porque muchas veces pensamos que más es mejor. Todos queremos más. No nos basta ser quienes somos porque somos diminutos para nuestros pensamientos contaminados por el mar de propaganda que nos rodea. Siempre hay algo a que aspirar. Un sueño que cumplir siempre nos espera. Luego otro y luego otro. Necesitar y necesitar que nos necesiten son dos cosas implícitas en el ser humano. Sin ellas, la vida carece de sentido. Son nuestras necesidades las que nos mueven a lo largo de toda una vida. Y es sentirnos necesarios una recompensa invaluable para la que todos queremos estar disponibles. Sin embargo, cuando nos conducimos únicamente bajo la búsqueda insaciable de placer y gratificación inmediata, llegamos a un lugar en el que la vida deja de existir. En esta ocasión en Cine Libre, Requiem for a Dream.
1: Soon.
2: Harry, can you come today?
1: I'm coming back, Marion.
0: Esta película presenta historias interconectadas por el deseo de placer inmediato. La búsqueda de este placer lleva a los protagonistas a volverse adictos. Adictos a sentirse bien a cualquier costo, ignorando las consecuencias de sus actos hasta que es demasiado tarde, cuando arrepentirse ya no es suficiente. Una cinta que presenta la historia de manera peculiar, que muestra el placer tal cual es, algo que quisiéramos dure para siempre, y sus detonantes pueden ser encontrados en todo cuanto nos rodea. Intercambia las máscaras de claro y oscuro entre las drogas legales e ilegales. Tomas que escurren placer, pero que también muestran el pánico y preocupación que este puede traer consigo. Recomendada para quienes gustan del cine de Aronofsky y para quienes disfrutaron de películas como Trainspotting. Si te gustó lo que escuchaste, puedes encontrar esta película en Amazon Prime Video. Yo fui el Chino y no olvides compartir este video con quienes creas que disfrutarán esta película.

0: Gotham no para de llorar, porque sus hijos han caído ante las tentaciones de las mentiras, porque buscan la satisfacción personal sin importar lo que le suceda a los demás, porque siempre se busca mantener el estatus, la imagen, antes que mantenerse fiel a sí mismos. Dejar un legado del que estemos orgullosos a toda costa, un problema al cual muchos le entregan la vida, una vida en la que quizá se nos han contado más mentiras que verdades. Rodeados de este tipo de problemáticas, aturdidos por las mentiras y la violencia desmedida, es fácil confundirnos acerca de lo que somos, siguiendo caminos que no llevan a ninguna parte más allá del sufrimiento, confundiendo la venganza con la justicia. En esta ocasión en Cine Libre, The Batman.
1: You're part of this too. How am I part of this? You'll see.
0: Esta película nos muestra una versión muy acercada a la realidad de Gotham, consumida por la corrupción y delincuencia, donde el Caballero de la Noche ya tiene un par de años en escena, que, aunque ya no es un novato, sigue aprendiendo de cada noche, siendo testigo de lo que la oscuridad le ha hecho a toda una ciudad. Un asesino destaca entre la escoria de Gotham, el acertijo. Deja en claro que sabe demasiado y que la información da poder. Ocasiona aún más caos en todos los estratos sociales y evidencia todas las mentiras que se le han contado a los habitantes de la ciudad. El mejor detective de Gotham se involucra en el caso. Ese es su legado. Y pese a su inteligencia prodigiosa, deja en claro que sigue siendo un humano, con sentimientos, miedos y deseos propios de uno. Una historia de este calibre y con una ejecución excelente, le entrega al espectador un thriller policíaco como pocos. Una trama atrapante y que no se desgasta con una duración que roza las 3 horas. Y una excelente interpretación del personaje insignia de DC Comics. Un soundtrack que adentra al espectador en la cinta y efectos visuales que dejan con la boca abierta más de una vez. Secuencias de combate fluidas y personajes principales con desarrollos buenos que le dan sentido a lo que se ve en pantalla. Una película disfrutable para cualquiera que guste del suspenso policíaco y crimen real. Y también para cualquier fanático del murciélago de Gotham. Sin embargo, la película asume que ya se conoce la historia clásica del personaje y la obvia por completo. Esta cinta solo necesita decirlo una vez, porque entiende al personaje y lo representa en cada escena. Entiende sus motivaciones y aspiraciones. Lo comprende y le dice al espectador que no se trata de venganza, se trata de justicia y esperanza. Eso es Batman. Si te gustó lo que escuchaste, puedes encontrar esta película en cines y próximamente en HBO Max. Yo fui El Chino y no olvides compartir este video con quienes creas que disfrutarán esta película.

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La rumiación, laberinto de los pensamientos o pensamiento obsesivo, es un estilo para solucionar problemas que es muy poco eficaz. Y hoy queremos hablarte sobre el tema. Cuando estamos frente a una situación complicada, nuestro pensamiento se encamina a un laberinto, con un final o solución aparentemente lejano. Pensamos y sobrepensamos acerca del problema existente, pero nos envolvemos y atrapamos en un bucle que solo nos hace incrementar nuestra confusión y malestar, en lugar de obtener claridad, calma o una solución. El pensamiento de rumiación nos lleva a pensar mal, luego a sentirnos mal, para volver a pensar mal. Es por ello que al enfrentarnos a un pensamiento obsesivo, debemos identificar cuál es el problema o situación que nos lleva a este estado de angustia, comprenderlo, tratar de encontrar una solución y ejecutarla, para evitar más confusión y angustia causada por el laberinto de pensamientos.

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0: Sentirse solo, lleno de problemas por resolver y con la suerte trabajando en contra. Aún en situaciones así, solo es necesario un buen motivo para no darse por vencido. Es difícil permanecerse fiel a los conceptos propios de bueno y malo, sin caer en más de una ocasión. Actuar de forma correcta cuando la situación grita que para obtener lo deseado se tiene que hacer lo incorrecto. Disfrutar los momentos de tranquilidad porque inconscientemente se sabe que serán pocos y será cuestión de tiempo para que el caos vuelva a tomar el control. Conformarse con lo menos doloroso porque buscar lo disfrutable no es una opción. Esforzarse tanto durante tanto tiempo para volver a tropezarse con los mismos errores. Levantarse cada día solo con el deseo de que la situación no empeore. En esta ocasión en Cine Libre, Maid.
1: When I think about the house I want for my daughter and me, it's not big and full of stuff. Our space is a home because we love each other in it.
0: Esta miniserie nos vuelve testigos de la odisea de una madre que hace todo lo que está a su alcance y más para darle a su hija un buen ambiente, buena comida y, entre muchas cosas, una buena familia. Situaciones tan asfixiantes de ver en pantalla que se vuelven aún más preocupantes cuando nos damos cuenta que muchas veces se han vuelto y se seguirán volviendo realidad. Una miniserie que cae en muchos clichés de este tipo de historias y con personajes secundarios poco desarrollados. Aún con eso, cada capítulo tiene un buen ritmo y se vuelve perfecta para maratonear. Recomendada para los fanáticos de las historias de familias del estilo de Marriage Story. Si te gustó lo que escuchaste, puedes encontrar esta serie en Netflix. Yo fui el Chino, y no olvides compartir este video con quienes creas que disfrutarán esta serie.

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2: 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Estamos en un programa más de Por Escrito. El día de hoy, como siempre, me acompaña.
3: Sean muy bienvenidos al lugar al que siempre quieren estar. Mi nombre es Cecilia Durán Mena y seguimos en este afán de atrapar lectores y escritores para nunca dejarlos ir.
2: Un servidor, Juan Carlos Padilla, los saluda y los invita a que nos sigan a través de todas las redes sociales. Recuerden que estamos en Instagram, en Facebook, en TikTok, en X. También nos pueden seguir a través de los canales de YouTube, de Spotify, de iVoox, de iHeartRadio. Todos los miércoles en punto a las 9 de la noche, una nueva emisión a través de Código Libre. Saludos, Universidad de Claustro de Sor Juana, Universidad de Anáhuac. Querida Ceci.
3: Mi querido Juan Carlos.
2: Te voy a contar un chiste.
3: ¿Un chiste?
2: ¿Cuál es el verdadero nombre de Tribilín?
3: Ay.
2: Bilín, bilín, bilín. Vamos a nuestros pretextos literarios.
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2: Yo sé que es mal chiste, pero es que no sabía cómo empezar este programa que me duele, Ceci.
3: Yo sé que te duele, pero te voy a decir cómo lo vamos a empezar. ¿Cuál es uno de los efectos gloriosos de un buen lector? O no tan gloriosos. Vamos a hablar de un personaje controvertido, sí, pero vamos a hablar de un efecto que va del libro a la fábrica de mundos. Vamos a hablar de, pues sí, un personaje que a los niños les gusta, por lo general, y vamos a hablar de Walt Disney.
2: Vamos a hablar de Walt Disney, pero ¿hablas del personaje Walt Disney o hablas de los personajes que hizo Walt Disney?
3: Mira, yo creo que vamos a hablar de toda esta cosmogonía que hizo Disney y qué relación tuvo Disney con la literatura, o si me lo permites, Juan Carlos, ¿qué influencias tuvo la literatura en Walt Disney para poder crear todo este mundo, el lugar más feliz del mundo? ¿No?
2: Pues,
3: ya veremos, porque la relación que tuvo Disney fue un gran lector y fue una persona que disfrutó de la lectura, y vamos a ver qué tantos beneficios o perjuicios le hizo a la lectura.
2: Bien, yo digo que es un programa que me duele, porque sí lo voy a decir. Me parece que Disney como empresa se ha convertido en algo no necesariamente del todo positivo. Pero tengo que admitir una cosa, y esto creo que también es muy importante decirlo. Si no fuera por Disney, creo que habríamos perdido ya mucha literatura.
3: Sí.
2: Aquí lo que es muy interesante y muy crítico es cómo apoya o aporta valor estos cambios que Disney fue haciendo en la literatura. Uh-huh. Y creo que es bastante interesante como análisis. Entonces, pues sí, ya tenemos mucho tiempo con este programa y no habíamos hablado de este tema, que sin duda alguna es un gran pretexto literario.
3: Es muy importante porque, a ver, ¿qué hizo Disney? Disney efectivamente rescata a los hermanos Grimm, rescata a Carlo Collodi, va a rescatar a Felix Salten, a Lewis Carroll, por supuesto, ¿verdad? Estoy hablando nada más y nada menos de Blancanieves, de Alicia en el País de las Maravillas, de Pinocho, pero algo, y esto es como el gran portento que hace Disney. O sea, que no se pierdan todos estos cuentos, pero Disney le da un giro. Y este giro hace que los cuentos no tengan la misma potencia. Y entonces como que los dulcifica, les pone un poquito de edulcorante. Y de repente, bueno, eso fue lo que hizo Walt Disney. Lo que después hace Disney como compañía ya es tomarse ciertas licencias literarias en donde les cambiamos a veces el final a las historias, a veces les cambiamos las características a los personajes, y vamos a ver qué tan válido es eso o qué tanto no. Pero ante todo, yo creo que Disney fue, y Walt Disney fue, un gran rescatador de libros.
2: Y no solo de los libros, rescató los cuentos de hadas.
3: Exactamente.
2: Lo que pasa es que, y esto creo que es importante decirlo, estos cuentos de hadas que los hermanos Grimm compilan, aunque ellos realizan algunos, en realidad son compilaciones de tradiciones orales. Y es importante el rescate que hacen los hermanos Grimm, como lo hace Perrault en su momento, Andersen incluso con algunos.
3: Sí, cómo no.
2: Y luego lo que va a hacer Walt Disney es retomarlos para su tiempo. Y creo que eso es positivo en términos generales, independientemente de los cambios que le va a hacer a las historias. Yo sé que esto va a resultar paradójico, Ceci, porque yo no soy tan Disney, pero a ver si logro darte buenos argumentos de por qué no es negativo. Y es que, claro, antes a los niños se les educaba con los cuentos de hadas. Y entonces, si tú te vas por el mal camino, te va a pasar lo que a Caperucita. Y si tú no obedeces, entonces va a haber consecuencias. ¿Por qué? Porque el mundo era difícil. Después de la Revolución Francesa, el tema de las infancias cambia. Y ahora lo que hay que hacer es protegerla. Y eso es lo que le toca a Disney. Y por eso todos los que crecimos, que somos prácticamente todas las generaciones que vivimos hoy, hemos crecido con Disney. Y fuimos educados con Disney, pero esos cuentos de hada ya no tienen el objetivo que tenían originalmente, que era el de la educación hacia la realidad. Ahora ya tiene una narrativa diferente.
3: A ver, ha habido una evolución también, porque la primera junta ejecutiva que Walt Disney tiene para contar una historia y transformarla en un largometraje es de 1934. O sea, mi papi, que el día de hoy tiene 93 años, nació en el 33. O sea, esto quiere decir que

0: Walt Disney tiene 92 años de haber proyectado esta película que fue el primer largometraje animado a color, que fue Blancanieves y los Siete Enanos. Que, fíjate, en 34 fue cuando a él se le ocurre la idea y cómo la quiere ejecutar. Pero va a ser hasta 1937 que se estrena la película y que posiciona, o sea, que además muestra el potencial que tiene esta fórmula de tomar el cuento, de adaptarlo, de a lo mejor no hacerlo tan trágico. Y que te voy a decir una cosa, si tú ves a la bruja, pues la bruja, sobre todo cuando es la reina, es una mujer muy bonita. Y cuando ya es la bruja malvada y apestosa, es una ancianita, nada más. Y la manera en la que se dibuja a los enanitos, a la propia Blancanieves, en fin, es la transformó con todos los recursos del cine para producir una versión lo suficientemente poderosa como para que haya desplazado a los hermanos Grimm.
1: Una película que obedece a su tiempo y lo suficientemente fuerte, que además hay que decirlo, el contexto histórico en el que se da esto. Superman, por un lado, acababa de surgir. Hitler llega al poder en el 33, claro. Hay guerra civil en España y está por comenzar la Segunda Guerra Mundial. Como escape incluso para los niños, a los que los adultos podían preferir que no vieran mucho estos contenidos, Disney salió como anillo al dedo y por eso Disney, y eso sí lo voy a decir, va a estar siempre muy politizado.
0: Claro, y creo que, digamos, visto desde el punto de vista literario, lo que Disney hace en un momento determinado es sí, este rescate, pero es una transformación de la letra a la pantalla. Y para eso necesitó ser un gran lector, porque lo que Disney tuvo fue muy buen gusto para escoger sus historias. ¿Por qué escogió, digamos, a Pinocho y no escogió otra historia? ¿Por qué no escogió una fábula de Esopo? ¿Por qué escogió determinadas historias? Y lo que a mí me parece es que Disney fue un gran lector, un hombre que tenía una visión que estaba muy entintada por la literatura y bueno, pues le cambió también el tono emocional, que ahí sí yo no sé si esa licencia estuvo padre o no.
1: Pues no, ya discutiremos el tema. Creo que vale la pena hablar de lo que rescata. Creo que también
0: sí, es muy
1: una
0: importante.
1: Selección sabia, es una selección importante. Creo que trabaja bien y llega a un punto hacia finales de siglo donde empieza también a hacer un poco de historias originales. Uh-huh. También esto tiene que ver con la animación. Y más recientemente, una de las grandes críticas que se ha llevado Disney es con el tema de la inclusión. Sí. El volver a hacer las películas animadas en live action. Uh-huh. Y es ahí donde la crítica se puede poner bastante sabrosa en las conversaciones. Así. Pero de momento, vamos a bailar al ritmo de las primeras películas de Disney y nos trasladamos a la siguiente sección.
0: Vámonos.
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1: Sigamos al conejo blanco, a la biblioteca de Walt Disney. Hay un conejo blanco que mira el reloj, anuncia que llega tarde y desaparece por una madriguera. Alicia hace algo que cualquier lector reconoce. Lo sigue. Primero corre por el campo, después se introduce detrás del animal y de pronto cae. Lewis Carroll convierte esa caída en una de las imágenes más perdurables de la literatura, porque leer también consiste en aceptar una invitación absurda, abandonar durante un rato las leyes del mundo conocido para averiguar qué leyes gobiernan otros.
0: ¿Y si siguiéramos nosotros al conejo blanco, pero en vez de la madriguera que atraviesa el árbol, llegáramos a la biblioteca de Walt Disney? Caemos primero en la Inglaterra victoriana. Allí nos espera Carol, pero no está solo. En pocas décadas aparecen Alice Adventures in Wonderland, The Water Babies,

0: de Charles Kingsley, y The Princess and the Goblin, de George MacDonald, Treasure Island, de Robert Louis Stevenson, The Jungle Book, de Rudyard Kipling, y En el cambio de siglo, Peter Pan y The Wind in the Willows. La literatura destinada o asociada a los niños había descubierto algo que el entretenimiento audiovisual explotaría después con enorme eficacia. El niño podía funcionar como un viajero entre mundos. Alicia atraviesa una madriguera y un espejo. Peter Pan vuela hasta nunca jamás. Jim Hawkins abandona la posada familiar y cruza el océano. Mowgli habita la frontera entre la humanidad y la selva. No son simplemente personajes infantiles, son dispositivos de entrada.
1: Disney conocía bien la potencia de Alicia. Mucho antes del largometraje de 1951, había trabajado con el personaje y durante años volvió sobre la posibilidad de trasladar Wonderland a la pantalla. El problema era fascinante. ¿Cómo adaptar una obra cuya materia fundamental no son solamente los personajes y las situaciones, sino los juegos de palabras, los razonamientos imposibles, los poemas parodiados, las inversiones lógicas y la inestabilidad del lenguaje?
0: Carol escribe una puerta y el lector la construye en su cabeza. Disney necesitaba construirla delante de nuestros ojos. Continuaremos cayendo. Llegamos a nunca jamás y James Barry había convertido la negativa a crecer en territorio. Neverland no es simplemente un escenario, es el espacio mental de una infancia que desea permanecer fuera del tiempo, aunque Barry nunca permite que olvidemos del todo el precio de este deseo. Cuando Disney adapta a Peter Pan en 1953, la literatura le entrega algo que ya está empezando a convertirse en uno de los recursos fundamentales de su propia obra, un mundo reconocible por su geografía emocional. Se puede saber dónde estamos. Hay una casa, un vuelo, una isla, piratas, niños perdidos, un cocodrilo y un barco. La historia puede dibujarse también como un mapa.
1: Caemos otra vez y aparece Treasure Island. Stevenson había construido una parte de la geografía fundamental de la novela de aventuras. Una posada, un mapa, una goleta, una isla y un tesoro. Después de la Segunda Guerra Mundial, cuando el estudio necesitaba diversificar sus actividades, Walt Disney eligió precisamente esa novela para su primer largometraje enteramente de acción real. Estrenado en 1950, la literatura volvió a funcionar como un puente hacia un territorio industrial nuevo. Disney ya no necesitaba que los personajes fueran dibujos para utilizar el libro como punto de partida.
0: Ahora la biblioteca empieza a cambiar. Los anaqueles se convierten en storyboards. Las frases se transforman en dibujos secuenciales, los capítulos en escenas, una descripción en diseño de producción, una emoción en melodía. El libro no desaparece de golpe, se desarma. Ese es uno de los secretos del proceso de adaptación. Lo que para el lector aparece unido, voz, ritmo, descripción, pensamiento, argumento, debe separarse para ser reconstruido mediante otros lenguajes.
1: En Mary Poppins podemos observar esa operación casi sobre la mesa de trabajo. Walt entregó el libro de Travers a Richard y Robert Sherman. Los compositores regresaron después de leerlo y habían marcado 6 capítulos que consideraban especialmente aptos para convertirlos en cine y música. Walt sacó su propio ejemplar. Había marcado los mismos 6. La anécdota revela una forma particular de lectura. No estaban preguntando únicamente qué decía Travers, estaban buscando qué partes del libro podían cantar.
0: Una de ellas era The Bird Woman, un capítulo breve situado en torno a la mujer que vende migas para las aves junto a la Catedral de San Pablo. De allí surgiría Feed the Birds, canción que adquirió una importancia emocional extraordinaria para Walt. Una escena relativamente pequeña en la arquitectura del libro se convirtió en uno de los centros sentimentales de la película. Adaptar significa también alterar proposiciones. Una página secundaria puede transformarse en el corazón de otra obra.
1: Pero nuestra caída con Alicia todavía no termina. Salimos de la biblioteca, atravesamos una pantalla y llegamos a Anaheim, California. Estamos en 1955. Delante de nosotros ya no hay una ilustración de castillo. ¡Hay un castillo! Ya no observamos únicamente una embarcación de aventura. Podemos subir a una atracción. Fantasyland utiliza primero por la literatura y después por el cine esta medida de relatos pasados y personajes presentes. La transformación se ha completado. El espacio imaginado se vuelve ahora un espacio transitable.
0: Este puede ser uno de los grandes aportes de Disney a la historia moderna de la narración. No inventó los mundos literarios, ni inventó la adaptación, pero comprendió que una historia podía desplazarse de un medio a otro sin agotarse. Libro, película, televisión, música, objeto, parque. Cada traslado elimina unas posibilidades y crea otras. Alicia cayó por una madriguera porque Carol describió que cayó. Generaciones posteriores pudieron verla caer y finalmente el entretenimiento moderno aprendió a preguntarse cómo conseguir que nosotros cayéramos en ella. Quizá por eso el conejo blanco sigue mirando el reloj. No nos está diciendo solamente que llegamos tarde, nos está indicando la entrada.
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3: Dormí intentando escapar de los recuerdos. Olvidaba que dormida soy presa de mi mente. Y mi mente cada día es más presa de esos recuerdos. Saben tanto de mí, tanto, que saben que quiero ser como ellos. Fugaz, irrepetible, relativa, acérquense y piérdanme en mí. Háganme el lugar de los sucesos que algunos hacen llamar vida. Itzayana San Germán Ceseña. ¿Por quién suenan las cazuelas? De Miriam Álvarez Pérez. La ciudad había perdido su nombre. A fin de cuentas a nadie le importaba ya lo que ahí ocurría, porque sus habitantes hacía mucho habían dejado de tributar el desarrollo humano. Sin embargo, lo que había ocurrido aquel día se había vuelto viral y de amplio alcance mediático. La primera página de todos los periódicos resaltaba la noticia en las grandes letras. Los informativos dedicaban todo su espacio al mismo titular. Y los videos en las redes sociales tenían miles de reproducciones por minuto. En las calles, todo el mundo hablaba del suceso, de cómo los niños habían asaltado por sorpresa la ciudad, con aquellos rostros ojerosos, por las noches de desvelo y en sus pequeñas manitas llevaban palos, piedras, calderos y cafeteras llenas del tizne que producía cocinar con carbón. Se alzaban por los cuerpos mullidos y el andar desvertebrado de sus padres. El hecho se daba a conocer como la rebelión de los infantes, quienes no pedían nada para ellos más que la esperanza del mundo.
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0: Bienvenidos a su gustada sección de la Biblioteca Redonda, que también es circular. ¡Ay, cuántas historias rescató Walt Disney! ¿Cuántas de estas historias conocíamos realmente? ¿Y cuántas creemos conocer, pero que solo recordamos la versión de Disney? Hay una palabra que puede destruir o construir toda la magia de un cuento en solo un tronar de dedos, y es la palabra propiedad. Alicia es una niña que cae por una madriguera. Peter Pan es un niño que no quiere crecer. Mary Poppins es una institutriz que llega con el viento. Pero cuando una industria del entretenimiento observa estas historias, aparece otro vocabulario: derechos, opción, licencia, adaptación, propiedad intelectual. De pronto, nunca jamás, también puede ser objeto de un contrato. Este vocabulario suele permanecer detrás de la pantalla. A lo mejor los que leímos las historias originales ni siquiera nos imaginamos qué hay detrás de la pantalla, qué sucedió después del punto final. Pero sin este lenguaje es imposible comprender la relación que tiene la literatura con la industria del entretenimiento. Un libro no puede transformarse libremente en una película cuando existe un titular de los derechos que puede negarse. Ese fue el caso del autor de Mary Poppins, P.L. Travers, que por años Disney estuvo detrás y detrás y detrás de él, tratando de convencerlo, suplicándole, tratándolo de agarrar a billetazos para que le diera los derechos de su novela. Y cuando finalmente lograron un acuerdo, todavía el autor conservó esa capacidad de aprobar o desaprobar sobre el guión y mantuvo diferencias profundas con el equipo. Y es que la verdad conviene cuando nosotros hablamos de Disney de regresar a un detalle más humilde y es el libro físico. En 1935 Walt Disney realizó un viaje a Europa y regresó habiendo adquirido 355 libros ilustrados. Eran obras gráficas para enriquecer la biblioteca visual de su estudio. Este fue el detonante, el libro físico. Estamos ante la mente de un productor que con esta chispa, con este objeto que es humilde y es maravilloso, acumuló el potencial necesario para crear lo que hoy es el Imperio Disney. Sí, todo empezó con un libro, tal vez con 355.
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1: ¿Quién escribió Blancanieves? Parece una pregunta como una respuesta demasiado fácil. Los hermanos Grimm. Pero los Grimm no inventaron la historia que publicaron. Recogieron una tradición anterior, la fijaron mediante la escritura y la modificaron a través de sucesos y de sucesivas ediciones. Y Walt Disney tampoco se limitó a ilustrar el cuento de los Grimm. Su estudio alteró personajes, relaciones, tonos, ritmos y episodios, hasta producir una obra cuya influencia sobre la imagen contemporánea de Blancanieves probablemente sea mayor que la de cualquier edición concreta del cuento.
0: Así que volvamos a preguntar, ¿quién escribió Blancanieves? Tal vez la dificultad está en el verbo. La literatura ha convivido siempre con la reescritura. Virgilio conversa con Homero. Dante atraviesa una tradición clásica y cristiana. Shakespeare construye numerosas obras sobre materiales anteriores. Cervantes convierte los libros de caballerías en materia de otra novela. Borges imagina a Pierre Menard escribiendo palabra por palabra páginas del Quijote y consigue que las mismas palabras parezcan diferentes porque otro hombre las escribe en otro tiempo. La originalidad literaria rara vez consiste en crear desde una habitación absolutamente vacía. La tradición es también una conversación entre textos.
1: Disney entra en esta conversación desde una posición distinta porque la escala industrial modifica las relaciones de poder entre las versiones. Jack Sipes ha utilizado la idea de Disney Spell, el hechizo Disney, para estudiar la manera en la que el estudio tomó cuentos tradicionales, los reorganizó conforme a una determinada sensibilidad cultural y terminó asociándolo con la identidad Disney. La crítica no consiste simplemente en decir que una película cambia un libro, toda adaptación cambia, sino en observar qué ocurre cuando una versión adquiere tal fuerza económica, visual, distributiva, que empieza a ocultar las anteriores.
0: Pensemos en Pinocho. Collodi no escribió a Jiminy Cricket tal como lo conocemos en la película, ni diseñó la imagen que hoy aparece inmediatamente en nuestra memoria cuando alguien pronuncia el nombre del muñeco. La versión cinematográfica selecciona, suaviza, reorganiza y vuelve sentimentalmente legible un material mucho más áspero. ¿Es una traición? Solo si suponemos que la obligación principal de una adaptación consiste en obedecer. Sí, en cambio, pensamos que adaptar significa volver a contar mediante otro lenguaje, la pregunta cambia. ¿Qué clase de lectura hizo Disney de Collodi?
1: Mary Poppins vuelve el problema todavía más visible porque aquí el autor estaba vivo y podía protestar. Travers llevaba años resistiéndose a vender los derechos a Disney, insistió durante más de una década y finalmente consiguió llevar la obra al cine. Pero las diferencias creativas fueron profundas. ¿Qué capítulos utilizar? ¿Cómo caracterizar a Mary? ¿Cuánto musicalizar? ¿Si debía haber animación? Travers había construido un personaje extraño, severo, enigmático. La película de 1964 reorganizó ese universo y produjo una Mary Poppins inseparable para buena parte del público de Julie Andrews, las canciones de los Sherman y la combinación de acción real y animación.
0: Hay aquí una tensión que no debemos resolver demasiado pronto. Sin Disney, millones de personas quizá nunca habrían conocido los nombres de Pinocho, Bambi, Peter Pan o Mary Poppins. Gracias a las películas, esos personajes atravesaron idiomas y generaciones. Pero precisamente porque atravesaron idiomas y generaciones, las versiones cinematográficas pudieron ocupar el lugar de sus fuentes. El adaptador abre una puerta hacia el libro y al mismo tiempo puede colocarse delante de él.
1: Felix Salten ofrece un caso especialmente revelador. Bambi había circulado como una novela para adultos. Después de la película de 1942, la asociación con Disney contribuyó a que editores y lectores empezaran a tratarla crecientemente como literatura infantil. No solo cambió a Bambi al entrar en Disney, Disney cambió la recepción de Bambi al salir de él. La adaptación actuó retrospectivamente sobre el original.
0: Eso obliga a reconocer algo que suele incomodar tanto a los defensores absolutos de la fidelidad como a quienes consideren irrelevante la fuente. Una adaptación poderosa establece una relación con el texto anterior que es simultáneamente creativa y competitiva. Lo interpreta, pero también compite con él por nuestra memoria.
1: Quizá por eso el caso Disney es tan fértil para pensar la autoría. Un cuento puede pertenecer jurídicamente a alguien, culturalmente a muchos y afectivamente a millones. Puede proceder de una tradición oral, quedar fijado por un escritor, ser reinterpretado por un estudio, convertido en película y terminar reconocido por un niño que jamás ha abierto un libro.
0: Entonces ocurre algo extraño. Preguntarnos quién escribió Blancanieves y descubrimos que quizá no estábamos preguntando por un nombre. Estábamos preguntando quién tiene el poder de decidir cómo recordamos una historia.
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1: Para empezar las conversaciones, Ceci, te tengo una pregunta.
0: Sí, ya sé qué pregunta me vas a hacer.
1: ¿Hace cuánto fuiste por última vez a Disney?
0: Híjole.
1: Cualquiera de sus versiones.
0: Espérate, 15 años.
1: Te gano, Cecilia Durán. 15
0: años.
1: Yo debo tener como 32 años.
0: No.
1: Sí. Pero,
0: es que
1: pero sí me llevaron de chiquito, porque dice Cecilia Durán, nena, que no me gusta Disney porque nunca me llevaron. No, sí me llevaron dos veces.
0: ¿Sí?
1: En una estaba muy, muy chico y como a los 10 años más o menos habré ido la última vez.
0: Fíjate que a mí me tocó ir con mis papás muy, muy chiquita al Disney de California. Mm. Luego me llevaron a Orlando. Luego regresamos probablemente a California, pero luego ya me tocó llevar a mis hijas y llevarlas a California dos veces y una vez a Orlando. Les encantaba. Y es que es una experiencia totalmente diferente. Creo que es una experiencia que nos hace ver cómo Walt Disney, la persona, leía. Y cómo probablemente al leer no veía una sola cosa, Juan Carlos, sino que veía escenarios, veía posibilidades, emociones, conflictos, en donde, bueno, pues de repente podía darle a los niños esa fantasía de creer que puede tocar a la princesa y puede hablar con el ratón, nos guste o nos caiga bien o no nos caiga bien, nos enternezca Winnie the Pooh o no. Disney sí tuvo esto y sí ha tenido la capacidad de tocar a la generación de mis padres, a mi generación, a la tuya, a la de nuestros alumnos, a la de mía y de Nahui seguramente. O sea,
1: sí.
0: No, es una figura.
1: Se establece. Ahora que murió Chabelo ya tiene un ratito, pero en México todos crecimos con Chabelo, excepto las últimas generaciones.
0: ¿Y con Chespirito?
1: También con Chespirito. Chabelo me parece más honroso que Chespirito, pero bueno, ese es harina de otro costal, Ceci. El comparativo
0: bien.
1: Era que Disney sí ha podido ser referente de todos los niños desde tiempo de tus papás
0: ¿sí?
1: hasta la actualidad. Porque además sería lógico que las nuevas generaciones vayan también poniéndole videos, DVDs o ahora Disney Plus a sus hijos. ¿Por qué? Porque son dibujos animados. Y eso, de eso nos encariñamos todos. Aunque después hagamos análisis crítico sobre la empresa o sobre el personaje.
0: Claro, y te voy a decir una cosa. Siempre habrá un recuerdo de infancia que esté relacionado con Disney. En mi caso, la primera vez que fui al cine fue a ver Mary Poppins.
1: Yo la primera película de Disney que vi en cine fue, creo que, La Sirenita.
0: ¿La Sirenita?
1: Sí, probablemente.
0: Wow, no, yo vi Mary Poppins con Julie Andrews.
1: Sí, que vive todavía, impresión. Sí. Qué barbaridad. Pero bueno, Ceci, ¿cómo quieres empezar estas conversaciones? Porque podemos empezar por lo álgido o podemos empezar por lo literario.
0: A ver, ¿tú te imaginas la biblioteca de Walt Disney? No. Imagínate la cantidad de tomos que había en esa biblioteca. Imagínate la cantidad de títulos que había y que leyó. En fin, creo que... ¿cuál crees que haya sido su libro favorito?
1: Pues no sé si habría yo empezado por justo... Blancanieves o a lo mejor Pinocho.
0: O a lo mejor no sé. Pinocho, ¿verdad?
1: ¿Cuál sería?
0: Yo creo que fue Blancanieves porque fue a la que le dio la oportunidad. Y con Blancanieves viene una transformación porque algo que fue importante que hace Disney no solamente es rescatar los cuentos que venían de las tradiciones orales y tal, sino que rescata la literatura infantil. Sí. Y se pone en la perspectiva del niño para entregarle una historia que los fascine, que les active la fantasía, la imaginación, en fin, creo que eso valió mucho la pena. Y por eso, bueno, y que además a los adultos los dejó, pero peinados de raya en medio. Tú imagínate haber pasado, estaba muy próximo el cine mudo. Entonces era muy, muy rápido el progreso que estaba viendo en el cine, del cine mudo al cine animado y con audio, pero todavía en blanco y negro. Ahora imagínatelo a colores y en dibujos animados, wow.
1: Sí, claro, fue justo en la década de los años 30 cuando se da este cambio. Entonces, Cecilia, ¿empezamos por lo controversial o vamos haciendo relato de lo literario?
0: No, a ver, dale. Lo controversial, porque eso es lo que le va a poner un poquito de sal y pimienta.
1: A ver, porque además aquí parece que va a haber una contradicción interesante. Cecilia Durán Mena. Disney ha hecho hoy los live actions y ha hecho algunas modificaciones.
0: Sí.
1: Para mí el emblemático es La Sirenita.
0: Sí.
1: Cecilia Durán, ¿es válido o no es válido para ti que haya una sirena representada por un afrodescendiente?
0: A ver, te voy a decir qué es lo que me molestó a mí. No me molestó... que sea afrodescendiente. Me molesta la licencia literaria que se están tomando porque la recopilación que hizo Hans Christian Andersen no la describía así. La describía con un físico totalmente diferente. Pero en donde tú me vas a matar es... Pero Hans Christian Andersen también hizo una representación de la tradición oral.
1: Bueno, en realidad las primeras sirenas que podemos remontarnos a la Odisea... son monstruosas.
0: Son horrendas.
1: Y luego esa sirenita, a ver, la de Hans Christian Andersen, pues, de hecho, hay una escultura, ¿no? Uh-huh. No es tampoco la versión animada de Disney.
0: No.
1: Salió también hace no demasiado una sirena muy parecida físicamente a la de Disney en una película que se llama Sirenas contra Krakens.
0: Oh.
1: Y esta sirena es bastante malvada.
0: Okay.
1: Se comporta bastante distinto a la otra sirena. Y luego salió esta de live action. A mí lo que me parece es que la tradición oral fue modificándose conforme avanzaba y obedece a su tiempo. ¿Cuál es el tiempo ahora? A ver, vamos a pensar en Disney como negocio. Mm. Hace 50 años, a lo mejor, la comunidad afrodescendiente no tenía la capacidad económica de consumir producto Disney. Y hoy ya lo tiene.
0: Claro.
1: Entonces, lo lógico es que te dirijas a este nuevo sector del mercado, adaptes alguna de tus películas, alguno de tus personajes, alguno de tus productos a este nuevo sector y con eso, pues, hagas dinero. Eso es un poco lo que me molesta a mí, pero no porque sea afrodescendiente la sirena.
0: No,
1: va por ahí. En realidad, todas las sirenas son perfectamente válidas. Y si en el futuro... como ya ha pasado con los vampiros y los hombres lobo, nos modifican el arquetipo, será perfectamente lógico y se adaptará a su tiempo.
0: Y creo que, bueno, a mí eso, como que esa licencia literaria no me gustó. Es como si de repente pusieras a un personaje de Dostoyevsky que fuera todo feliz. ¿Se vale tomarse esa licencia literaria? Creo que ya te di. ¿Se vale tomarse esa licencia literaria? Creo que ya te di. Creo

0: de manera elegante para ir al cine. Los cines eran de formatos muy, muy grandes. El entretenimiento ha ido como que en un movimiento pendular desde el sofá de tu casa hasta el gran formato. Ahorita estamos viviendo mucho el entretenimiento desde el sillón de tu casa, ¿no? Pero Disney lo que estaba haciendo era toda una producción, todo un suceso, el ir al cine. Y eso fue algo muy padre, porque además él tuvo la eficiencia y la eficacia de leer muy, muy bien para poderte transmitir la sensación regente de cada uno de los relatos que tomó. Piensa, por ejemplo, en lo que se siente cuando Alicia va cayendo a un mundo que verdaderamente pues no entiende. Y yo creo que la adaptación de Alicia en el País de las Maravillas es muy gloriosa.
1: Creo que podemos también continuar la conversación por ahí, Ceci. Ya luego te digo cuál es la parte de Disney que a mí no me gusta, pero hacia el final del programa, ¿cuáles son estos relatos que a ti más te gustan de Disney que fueron sacados de obras literarias o de tradiciones orales?
0: Mira, sin duda, mi favorita será Alicia en el País de las Maravillas. La de mi mamá, que te digo que también es Cenicienta, ¿no? Claro que ahí, bueno, nos dan, pues sí, una versión azucaradita de lo que le pasa al pie de la hermanastra, por ejemplo, ¿no? Pero una que a mí me dejó triste cuando estaba chica, y de esas tristezas que te pesan en el pecho, es Bambi. A mí me da mucha tristeza que se muera la mamá de Bambi. Yo creo que esas, Juan Carlos.
1: Esas son tus favoritas. Yo, obviamente, bueno, La Sirenita no deja de ser emblemática. Fue de las primeras que vi.
0: Ajá.
1: De La Cenicienta no soy tan fan, aunque me gustó mucho una película de la hermanastra malvada. La hermanastra fea, ¿no? Se llama.
0: Ajá. Sí, nos la recomendó Nahui.
1: Recomendó Nahui, precisamente. Pero fíjate que La Bella y la Bestia.
0: Ay, La Bella y la Bestia es muy bonita.
1: Tiene para mí una base muy profunda en Barba Azul de Perrault, uh-huh. Sobre todo en el tema de la prohibición, solo que pues, de este lado es pues, una rosa que no quería que viera la bestia, y en el otro es una llave ensangrentada donde guarda un secreto muy oscuro, un hombre feo de barba azul, similar a la bestia. Para mí es bastante, bastante claro.
0: Ajá, claro.
1: Y el que me gusta mucho es Un Cuento de Navidad, en la versión Disney, me parece fantástica.
0: Ay, bueno, es que además con Rico McPato siendo...
1: Siendo el avaro. Pues sí.
0: Híjole, es una chulada. Y te voy a decir cuál no me gusta mucho. Y a lo mejor me van a sacar la lengua. Pero es que Peter Pan me cae gordo.
1: ¿Peter Pan te cae gordo?
0: Me cae gordísimo Peter Pan, añoñado, que no quiere crecer. ¡No crezca!
1: ¿Sabes cuál no me gusta a mí?
0: ¿Cuál?
1: Ninguna de las dos versiones. Pinocho.
0: Eso
1: de que los niños, niños engañados y luego que los conviertan en burros me parece.
0: Eso sí está
1: aterrador.
0: Muy humillante. Y ese sí fue Walt Disney.
1: Sí. Sí, porque Collodi no escribe nada de eso.
0: No. Ahora, ¿te gusta más?
1: Aunque el niño de Collodi es también, ¿no? Ay, ganas de quemarlo con un cerillo, por favor.
0: El que es entrañable es el de Del Toro. Ese sí me
1: ese
0: gustó.
1: Sí,
0: ese sí. Sí me gustó. Pero, bueno. Imagínate, por ejemplo, La Isla del Tesoro. Mm. Creo que le hizo un gran, gran favor a Robert Louis Stevenson. Es que te digo que yo creo que Walt Disney era un gran lector, Juan Carlos. Entonces, lograba sacar, como la intención que tenían los autores y recuperar, pues, todo lo que querían decir los autores. Y además, no te creas que estaba fácil reinterpretar a Robert Louis Stevenson, ¿eh?
1: No, justo te iba a decir, me parece que la obra de La Isla del Tesoro, que se traduce en Disney como El Planeta del Tesoro, es bastante digna, es bastante buena. Pero no podemos hacer de menos tampoco Stevenson.
0: No.
1: Es la clásica obra de aventura. Muy bien llevada a la pantalla. Yo creo que es una de las adaptaciones más afortunadas de Disney. Aunque todas, porque en realidad nosotros tenemos antes la idea Disney de las versiones que las originales. Por eso sorprende, me gusta con los alumnos cuando leen El Gato con Botas original o leen La Sirenita original y dicen, yo no sabía, claro, porque la versión que tenemos es la Disney y luego te das cuenta de la auténtica. Y es ahí cuando hacemos este repaso, pero al revés. Las películas que viste en tu

0: tiempo obedecen a tu tiempo.
1: Claro.
0: Las obras originales obedecen a su etapa, a su momento histórico.
1: Y por eso yo creo que Mary Poppins es una de las películas que ya confesé que fue la primera película que yo vi en toda mi vida. Es esta nana maravillosa que es capaz de... Tiene una bolsa mágica en donde podía sacar todo lo que necesitaba. ¿Cómo hizo Walt Disney para que Julie Andrews, que es la persona que la actriz que interpreta a Mary Poppins, empiece a sacar todo lo que se necesita, los paraguas, los juguetes, en fin? Y yo creo que, bueno, Mary Poppins también tiene algo muy especial. Es la primera vez que hay dibujo animado con personajes de carne y hueso. Y además, hacía algo Walt Disney que era mezclar el musical. Se trajo a Broadway al cine. Entonces fue algo muy, muy bien hecho. Y creo que tú, al estar en la pantalla, estás viendo mucho arte en medio. Estás viendo la literatura en muchas expresiones, pero estás viendo música, estás viendo dibujo, en fin, todo este arte que puede convertirse en la ilusión de una criatura, y eso me parece muy bonito.
0: Cuando hablamos de Disney y hablamos de adaptación, no me hagas mucho caso, creo que en el año en que yo nací se estrenó una película de este tipo, posterior a Mary Poppins, que fue la de ¿Quién mató a Roger Rabbit?
1: ¡Ay,
0: que
1: es sí!
0: Una película bastante simpática, bastante
1: muy
0: buena.
1: Muy chistosa, pero no para niños.
0: Pues sí, ¿no? O sea, al final juega también Disney con esta ambivalencia.
1: Jessica Rabbit, ¿no?
0: No, todavía el día de hoy las películas de Toy Story, que también pueden llevar a mucho comentario, las últimas dos entregas pertenecen a otra generación. Esto es señal de cambio de tiempos.
1: Totalmente.
0: Y las primeras tres, digo, para muchos Toy Story terminó cuando se tomaron de la mano y vieron el final tan cerca, que ahí debían terminar las películas.
1: Yo estoy de acuerdo.
0: Pero se aterrizan, se adaptan a nuevos tiempos. Tan cambian los tiempos, Ceci, que no me dejarás mentir. Esa figura de la nana como Mary Poppins ya es cada vez más difícil de ver.
1: Totalmente. ¿Por qué?
0: Porque han cambiado los tiempos. Han cambiado los tiempos de tal manera que, tomando la historia de la Reina de las Nieves de Hans Christian Andersen, crean o recrean la historia y hacen Frozen. Que Frozen tiene varias características interesantes, más allá de los comentarios al margen sobre las preferencias de los personajes. Es la primera película animada dirigida por una mujer.
1: Ok.
0: Y eso obedece a otros tiempos.
1: Sí.
0: Entonces, en esta adaptabilidad de la obra literaria, creo que lo muy positivo es entender que obedece a su tiempo. ¿Por qué? Porque si no, hoy estaríamos juzgando a Mark Twain por decir cosas y creer que es políticamente incorrecto. Por eso es que hay que aceptar esa evolución. Ya dejaré para el final mi comentario de por qué a mí Disney no me termina de gustar, pero creo que en el apartado literario, Disney ha sabido hacer las cosas.
1: Hizo accesible la literatura compleja. Rudyard Kipling, El libro de la selva. Ay, bueno, qué barbaridad. Balú es, yo creo, que uno de mis personajes favoritos. Mowgli, bueno, pero les tengo que decir una cosa. Realmente, la adaptación que se hizo en México de las voces, el doblaje de las voces, ¿sabes quién era Balú?
0: Ah, era Tintán.
1: Era Tintán, entonces era una verdadera maravilla verlo cantar. Y entonces, te juro que además muchas de las expresiones de Balú eran las expresiones de Tintán. Entonces, esta mexicanización, digo, que lo mismo pasa con el burro de Shrek, con Eugenio Derbez también, ¿no? Le ponen su cosa picantita y tal. Pero a ver, una de las grandes fuentes literarias trabajadas en los últimos años de Disney fue nada más y nada menos que un premio Nobel de Literatura. Fue una verdadera selección elegante para un acto creativo en donde adaptar no nada más significa cambiar a lo tonto, que creo que algunas veces las adaptaciones actuales lo hacen así, sino que significa decidir como con la mirada del autor, ¿qué debo yo de incluir y qué no? Y creo que El libro de la selva fue muy bien lograda.
0: este ejercicio, ahorita olvidé el nombre, de adaptación al español de las películas en inglés, específicamente las Disney o las animadas, ¿cómo se llama esta caracterización? Es mejor ver las películas en el español de México.
1: ¿Los doblajes, dices?
0: Los doblajes. Ese trabajo de doblaje es fantástico en México y creo que también le añade un plus que el mismo Disney yo creo que no vio, sino que es algo que el mexicano le añadió a eso que se hizo.
1: Sí,
0: creo que vale la pena también señalar, claro, tenemos que hablar mucho de cine porque es ese paso mágico que Disney le da a la literatura. Hay algunas películas, no tengo aquí los datos porque se me fue ocurriendo ahorita conforme platicábamos, sé que hay una película que se llama Christopher Robin, me parece que sale Ewan McGregor como el autor de Winnie Pooh,
1: sí.
0: Como se hace grande, como que abandona las historias. Pero es una adaptación muy bonita para hablar del tiempo de Winnie Pooh y la importancia y la caracterización, o bien lo que buscaba el autor de fondo con cada uno de estos personajes entrañables. No solo es Winnie Pooh, está Piglet, está Rabbit, está el búho, está Tigger, etc. Y hay una que también está interpretada por Johnny Depp sobre Peter Pan, él como autor. Y todo lo que hay de fondo para la creación de la obra literaria que nosotros ya conocemos en su adaptación. Desde luego, Peter Pan es un personaje muy interesante para tomar porque ese niño que no quiere crecer, pues se asemeja mucho a todos en la actualidad.
1: No me digas.
0: Pues sí. Sí, siendo francos, ¿no?
1: Sí, pues sí, la verdad. Fíjate que esa película que refieres de Christopher Robin salió en el tiempo de la pandemia, ¿te acuerdas? Fue una de las primeras películas que ya nos dejaron después de ver después ya que nos estaban empezando a liberar. Y es que Winnie Pooh es este osito barrigón que le encanta la miel, y pero que también tiene una... pues sí, un universo muy lindo de la sabiduría, pero la inocencia también, o las ocurrencias como Tigger, en fin, creo que por eso te digo que Disney tenía muy buen ojo y creo que lograba conseguir... que no nos olvidáramos de estos personajes, porque pudo haber pasado. O sea, a ver, la historia de Winnie the Pooh, la verdad, es una historia sencillita. Es un osito que quiere robar miel y que luego se queda atorado en un hoyo y no saben cómo sacarlo y, en fin, ¿no? Creo que el talento de Disney era detectar estas posibilidades, Juan Carlos.
0: ¿A ti te gustan los animales por culpa de Disney? ¿Tú también quisiste tener 101 dálmatas? Yo creo que a mí eso me inhibió, ¿eh? Porque a mí no me gusta tener mascotas.
1: Ya sé.
0: No, imagínate, después de 101 dálmatas. Y qué personajes tan interesantes.
1: Cruella de Vil.
0: Después, exactamente.
1: Cruella de Vil es...
0: Pero estoy pensando en otras historias, como los Aristogatos.
1: Ay, los Aristogatos, qué cosa. Que además, qué dibujos tan hermosos para representar París.
0: Muy bien, pues se nos acabó el tiempo, no, mi querida
1: Juan
0: Ceci.
1: Carlos.
0: No voy a, lo tengo que decir, a mí lo que no me gusta de Disney...
1: Dilo, por favor.
0: Es con la compra de Marvel y con la compra de Star Wars se apoderaron, monopolizaron el entretenimiento en el mundo. Y esto es muy peligroso.
1: Estoy
0: afortunadamente
1: de acuerdo.
0: Todavía existen algunas otras compañías que tratan de hacerle competencia, pero es una competencia muy difícil, es una competencia muy desigual. Es más allá del tema económico, es el tema ideológico que pueden trabajar. Despedimos el programa.
1: Seguimos atrapando lectores y escritores para nunca dejarlos ir. A mí lo que me gusta mucho de Disney es esta capacidad lectora que tuvo y a partir de ella todo lo que nos regaló. Mía, muchísimas gracias. Nahui, muchísimas gracias. Juan Carlos Padilla.
0: Me despido gracias. También. Que su vida literaria sea gozosa.
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1: No, no duermas para descansar. Duerme para soñar, porque los sueños están para cumplirse. Walt Disney.
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0: El productor Phil Spector se hizo conocido por sus métodos poco ortodoxos. Una vez retuvo a The Ramones en su casa, a punta de pistola, hasta que terminaran una canción. También le puso el arma en el rostro a Leonard Cohen. Una vez disparó a pocos centímetros de las orejas de John Lennon, a lo que este le respondió:
1: Phil, si vas a matarme, mátame, pero no jodas mis oídos, los necesito.
0: Spector fue recluido en prisión por disparar a su esposa y murió en el 2021.

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